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prólogo del Evangelio de San Juan se afirma que la palabra se hizo carne y habitó entre nosotros. Y después se indica que Juan el Bautista da testimonio de ello. Si releemos con atención los primeros capítulos del cuarto Evangelio, podemos descubrir cuál es la clave de toda escuela de evangelización: dar testimonio de aquello que se ha contemplado, del encuentro que se ha tenido con el Dios de la vida. Así también nos lo dice el evangelista en su primera carta: lo que hemos visto y oído se lo anunciamos también a ustedes, para que vivan en comunión con nosotros. Y nuestra comunión es con el Padre y con su Hijo Jesucristo. Esta es la misión de la Iglesia. Esta es la misión de todo cristiano. Queridos hermanos y hermanas, esta es nuestra vocación como bautizados. Por eso hemos de transmitir lo que a su vez hemos recibido, para que todos lleguemos a ser uno en Cristo. Los invito de manera especial a contemplar las vidas de los santos, que como San Juan el Bautista han sido fieles seguidores de Jesucristo, manifestándolo en palabras y también en obras de bien. Les agradezco la fecunda labor que llevan adelante en favor

de la evangelización a través de distintos medios y los animo a seguir caminando con renovada esperanza. Que Dios los bendiga y Nuestra Señora de Guadalupe los proteja siempre en su misión. Buen camino a todos.

Hola, hola, buenas, buenas. ¿Cómo estamos? ¿Cómo andan? Dios quiera que estén muy bien, gozando de muy buena salud, en familia y por sobre todo bendecidos por la paz que solo Dios nos puede regalar. Nosotros con mucha

0: corazones durante el mes del Santo Rosario y mes de las acciones, tanto en la escucha como en la práctica de la palabra de Dios, que hoy nos dice que Jesús nos enseña a pedir lo mejor que podemos pedir. Nosotros tenemos que aprender a pedir lo mejor. Está bien que pidamos salud, trabajo, cosas que nos vayan bien y con las cuales podamos satisfacer nuestras necesidades materiales, pero Jesús nos enseña a más. Levantá la cabeza, pedí el Espíritu Santo.
1: Qué lindo lo que decís, Carlitos, porque ¿cuántas veces pedimos las cosas materiales? Por ahí nuestra mente, ¿no?, y nuestra forma de vivir este mundo se circunscribe únicamente al bienestar.

Y antes de dar inicio al programa de hoy, vamos a hacerlo como siempre, pidiendo la presencia y la asistencia del Espíritu Santo, la tercera persona de la Santísima Trinidad, para que nos acompañe, nos bendiga, nos aconseje, también nos consuele y nos dirija hacia la gracia, a la felicidad, a la esperanza. Porque muchas situaciones nos entristecen, nos tiran abajo, como si no tuviéramos soluciones y como que los problemas nos van tapando y nos vamos viendo todas las gracias que Dios nos regala. Por eso, para poder ver todo aquello que nos regala Dios y es motivo de bendición para nosotros y para nuestra familia, digamos juntos en el nombre del Padre, del Hijo y del Espíritu Santo. Amén. Ven Espíritu Santo, tu amor me contiene y me eleva, pero muchas veces las preocupaciones de la vida me tiran abajo, como si no tuviera tu amor. Y algunas veces me dejo llevar por la angustia cuando los problemas no son tan grandes. Dame un corazón más agradecido para que pueda vivir.

en nuestras vidas. ¿Te parece poco? Podemos pedir mil cosas en esta vida, podemos inquietarnos por millones más, pero una sola es necesaria, y como María deberíamos elegir la mejor parte que no nos será quitada. Pidamos hoy el Espíritu Santo que habita en nuestro corazón y solo quiere que nos acordemos de Él, que también existe. Que tengamos un buen día y que la bendición de Dios, Padre misericordioso, Hijo y Espíritu Santo, descienda sobre nuestros corazones y permanezca para siempre.

0: Escuchábamos el Evangelio del día de hoy reflexionado por el Padre Rodrigo Aguilar. Si te gustó, puedes mandarnos un mensaje al celular 3624-89-92-75-75, los dos últimos números, y te agregaremos con mucha alegría al grupo de WhatsApp que todos los días recibe a la manera de un alimento espiritual, de una gran bendición de parte de Dios, ¿no?, de esta cercanía de Dios mediante nuestros dispositivos. Así que mandanos un mensaje al 1324-89-92-75 y todos los días bien tempranito lo vas a recibir. ¿Cómo anda, Carlito? Un gusto verte.
1: Pero igualmente, gracias a Dios, muy bien. Y la verdad que está ideal el día para contar con la compañía de la radio, disfrutando de este tiempo de primavera en esta parte del mundo, recibiendo el mensaje de Dios y el testimonio de otros que nos contagian las ganas de servir, escuchando su palabra que es vida y esperanza, sin que nos importe las propuestas del mundo que quieren gobernar nuestros corazones.
0: Nunca, nunca nos van a dominar nuestros corazones, y ese Espíritu Santo que nos invita, nos impulsa, nos alienta a servir, a amar, contra todo pronóstico, contra toda desesperanza, contra todas propuestas del mundo. Por supuesto que sí, Carlitos.
1: Así es.
0: Así que, bueno, así estamos.
1: Así es. ¿Y qué proponemos para hoy, Ernesto?
0: Y mira, Carlitos, la Iglesia Católica celebra las misiones en este mes de octubre, ¿no? Y las obras misionales pontificias son el principal instrumento de la Iglesia Católica para atender justamente grandes necesidades con las que se encuentran los misioneros en su labor de evangelización por todo el mundo. Por lo que vamos a mantener, Dios mediante, una entrevista con el padre Fernando Sánchez. Él es secretario ejecutivo de la Comisión Episcopal de las Misiones y también director de Obras Misionales Pontificias en Argentina.
1: ¿Cuándo salimos de nosotros mismos por amor a Dios y a nuestros hermanos? Descubrimos que también nosotros podemos ser protagonistas de una misión que transforma vidas, como lo hizo Albeiro Vargas, alma impulsora de la Fundación Albeiro Vargas y Ángeles Custodios, que acompaña con dignidad a las personas mayores en situación de vulnerabilidad.
0: Qué lindo, Dios quiere que podamos hacerla, porque es un testimonio impresionante, impresionante, de un niño de 6 años que sintiera ya de esa temprana edad poder justamente acompañar con dignidad, como dijiste, Carlitos, a personas mayores. Así que si Dios quiere la vamos a poder disfrutar juntos. Carlitos, te pregunto, ¿por qué será que cada vez nos cuesta más confiar? No me mires así. Bueno, sí, seguramente hay muchas cosas, ¿no?, que van desilusionando por ahí nuestro corazón, ¿no? Una mentira, o también una promesa incumplida, o simplemente una mala experiencia, pueden hacer que levantemos un muro alrededor de nosotros, pero tengamos fe, que la confianza se puede reconstruir. En un ratito vamos a ir compartiendo algunos consejos.

Y entre consejos, testimonio de vida, formación, saludos y muy buena música, nos iremos acompañando como siempre. Seguí con nosotros, que enseguida volvemos.

0: Bien, escuchábamos el himno que va a acompañar esta venida del Papa León a Argentina. El pueblo argentino está muy expectante, muy feliz, y seguramente va a ser motivo de mucha bendición para cada uno de nosotros, ¿no? Carlitos, volviendo a lo que íbamos comentando en las presentaciones, estamos en el mes de las misiones y justamente la Iglesia Católica celebra las misiones en el mes de octubre, puesto que en este mes se descubrió el continente americano, abriendo así una nueva página en la historia de la evangelización, y este debe ser considerado en todos los países como el mes de la misión universal.
1: Así es. Y las obras misionales pontificias son el principal instrumento de la Iglesia Católica para atender las grandes necesidades con las que se encuentran los misioneros en su labor de evangelización por todo el mundo. Bajo el lema Unidos en Cristo, Unidos en la Misión, en el marco del centenario de la Jornada Mundial de las Misiones, instituida por el Papa Pío XI en 1926, el Papa León XIV destacó la importancia del Día Mundial de las Misiones, siendo una ocasión especial en la que toda la Iglesia se une en oración por los misioneros y por la fecundidad de su labor apostólica.
0: Exactamente, en la edición anterior decíamos, ¿no?, esto del valor de la oración, de este apoyo, ¿no?, que es fundamental para las misiones, pero también nuestro apoyo material, ¿no?, digamos, de una forma también categórica en este sentido. Por eso es importante ampliar nuestra visión para ver la necesidad de toda la Iglesia presente en los cinco continentes, por lo cual tenemos en comunicación, por gracia de Dios, al Padre Fernando Sánchez. Él es director de Obras Misionales Pontificias de Argentina, quien nos contará qué son justamente las Obras Misionales Pontificias y todo lo que estamos viviendo en este mes misionero. Hola, Padre, ¿cómo estás? Ernesto te recibe, un fuerte abrazo.
2: Hola, muy buenas noches. ¿Cómo están ustedes? Un gusto escucharlos. Gracias por este momento compartido.
0: Eso, bueno, gracias. Ernesto te está recibiendo, soy yo, y te saluda Carlitos Parra, mi compañero de tareas.
1: Padre, ¿cómo estás? Gracias por compartir con nosotros este programa.
2: No, gracias a ustedes por pensar en nosotros, en las Obras Misionales Pontificias, y brindarnos este espacio para poder dar a conocer a la comunidad un poquito esto que ustedes iban diciendo, ¿no? Esto del octubre misionero, de las obras misionales. Así que muchas gracias por darnos esta posibilidad de eso, de dar a conocer estas obras tan lindas.
0: El año pasado estuvieron unos chicos, unos jóvenes misioneros, que quedaron, que iban a venir a contar la experiencia, porque ellos iban a misionar, creo que en enero, no me estoy acordando muy bien, como una misión de verano, como comúnmente se denomina. Y ustedes tienen un carisma especial. Los misioneros son gente, digamos, como, no quiero decir aventureros, pero sí con ganas de ir a conocer otra gente, muy preocupados de los hermanos que por ahí están pasando algún tipo de necesidad desde el punto de la fe. Me parece algo así, ¿no, Padre? ¿Puede ser que sea así? ¿Como que tienen una chispa diferente los misioneros?
2: Sí, somos medio locos los misioneros.
0: Medio locos, ya no quise decir eso, Padre.
2: Pero sí, lo aceptamos. Mi mamá siempre me dice, vos sos loco, porque yo le cuento dónde he ido, lo que hago, por dónde he andado, y dice, vos sos loco. Así que creo que los misioneros tenemos algo de locos, de atrevidos, de lanzados, de aventureros. Somos un poquito todoterrenos, y creo que la característica que también tenemos los misioneros que salimos al encuentro con los hermanos a anunciar a Jesús es la alegría, ¿no? Porque, bueno, compartimos la alegría del Evangelio, la alegría de saber que Jesús está con nosotros. Así que eso nos hace un poco especiales. Y también, bueno, pensar en los colores de los cinco continentes, el rojo, el verde, el blanco, el amarillo, el azul, colores que dan vida. Así que, bueno, buscamos de que eso, que es algo externo, lo vivamos en el corazón y lo podamos transmitir con nuestras cosas, ¿no? Con el ir, el estar, el cantar, el bailar, el salir, el ir a lugares inhóspitos, hacer cosas que que de locos las hacemos.
0: Claro, justamente esto de los colores me hace pensar en este rosario misionero que distingue, que va, digamos, se distingue de los otros rosarios comunes, digamos, que pueden ser de un solo color, o blanco, el color que sea, pero este de distintos colores que representan a los continentes. Y esto nos lleva a pensar en este lema que va a acompañar en la Jornada Mundial de las Misiones, ¿no? Esto de estar unidos en la misión, ¿no? Esto de, a pesar de la diversidad, siempre unidos.
2: Siempre unidos. Y esa unión entre nosotros la tiene que dar Cristo, ¿no? Es Él el que genera esta unidad, esta comunión entre los misioneros para que en medio de nuestras diversidades podamos no unirnos en este mensaje y en este anuncio que es Jesús, ¿no? Esto de la misión nos tiene que hacer uno en Jesús, cada uno aportando de lo suyo y enriquecernos con esta diversidad, ¿no? Porque somos distintos, pero todos tenemos algo para aportar bajo un objetivo común, que es anunciarlo a Jesús.
1: Claro. Y antes de anunciar a Cristo al mundo, estamos llamados a vivir nosotros mismos esa comunión que proclamamos. ¿Qué desafío tenemos hoy como iglesia para superar divisiones, conflictos o desconfianzas y lograr que nuestra unidad en Cristo sea verdaderamente un testimonio misionero?
2: Mira, yo creo que el principal desafío es poder no superar la autorreferencialidad y estas internas eclesiales que tenemos, porque todas las comunidades hay diferencias, hay dificultades, problemas. Entonces, creo que necesitamos superar esta autorreferencialidad, el individualismo en el cual a veces caemos, que provocan las internas, las diferencias en las comunidades, ¿no? Y creo que esto lo podemos ir superando en la medida que realmente tengamos a Jesús como el centro, que estemos injertados en Cristo Jesús, que nuestro corazón esté en Él, para que sea Él, como dice San Pablo, quien viva en nosotros y no seamos nosotros, ¿no?, los que querramos hacer las cosas según nuestros caprichos y nuestros deseos personales. Esto implica hacer un proceso, me parece, de conversión profunda, y creo que en la medida que estamos injertados en Jesús, y el estar injertado en Jesús para mí es ser hombres de oración, ser hombres contemplativos en la oración, donde busquemos siempre que Él sea nuestro referente único. Ahí Él irá, creo, ayudándonos a cambiar nuestro corazón, para que, bueno, como decía Pablo, no soy yo quien vive, sino que es Cristo que vive en mí. Y de ahí iremos generando, ¿no?, esta comunión, e iremos superando, me parece, estas divisiones que lamentablemente vivimos, y bueno, realmente ser una comunidad reconciliada, ¿no?, para el anuncio del Evangelio.
0: Padre, me haces recordar unas palabras que decía un sacerdote del Verbo Divino. Decía como que por ahí es como que se gasta mucha energía en sostener las estructuras, ya sea de un movimiento, esto que vos decías, una autorreferencialidad. Mi movimiento, mi parroquia, mi grupo de misioneros, por dar un ejemplo, ¿no? Y no se busca lo que vos estás diciendo, ¿no?, que Jesús sea nuestro eje, justamente, a lo que tenemos que mostrar, sin pensar tanto en las estructuras.
2: Es como que ponemos en el centro lo que somos, ¿no?, o esas estructuras que decís vos. Y el centro es Jesús. A mí me parece que esto es lo que ha querido hacer el Papa Francisco, ¿no?, poner en el centro a Cristo. A ver, Jesús ha estado siempre en el centro, pero como que el Papa Francisco nos ha llevado a eso, a reorientar la mirada en aquel por el cual hacemos todo y es la razón de nuestra de nuestro ser iglesia. Entonces, creo que también nos ha pasado eso, que ponemos mucho el centro en nosotros mismos o en nuestros grupos, como que si eso fuera lo central. Y sabemos que nosotros somos instrumentos de Dios para llevar adelante la misión. La misión es de Dios, y Dios cuenta con nosotros para llevar adelante su misión. Y el grupo, el movimiento, no es el centro, es un instrumento también a través del cual Dios se manifiesta y lleva adelante su misión, con el carisma y los dones que tienen nuestros grupos y movimientos. Pero bueno, por eso creo que esto de la autorreferencialidad, superarla en lo personal, pero también en lo comunitario, para poner realmente el centro en Jesús.
1: Claro. Muchas veces pensamos que la misión es tarea exclusiva de sacerdotes, religiosos o de quienes parten hacia tierras lejanas. Pero León XIV nos recuerda que todo bautizado tiene una misión y puede anunciar a Cristo desde su propia realidad. ¿Cómo podemos ayudar a cada bautizado a que cada bautizado descubra que también es misionero desde su familia, su trabajo, su comunidad, sus dones y su vida cotidiana puede convertirse en instrumento para llevar el Evangelio con los demás?
2: Mira, yo creo que una de las tareas de las obras misionales pontificias es ayudar a despertar esta conciencia, ¿no? Sí. Yo creo que lo primero que todo es empezar a hablar y decir que por el bautismo todos somos misioneros, que todos los bautizados somos misioneros. Primero que todo eso, me parece que esa idea tiene que entrar en nuestra cabeza y de la cabeza pasar al corazón, para que del corazón pase a las manos y a los pies y nos pongamos en movimiento, en esto de salir al encuentro de los demás, pero también en esto de ponernos a vivir la caridad con los hermanos. Entonces, es insistir, somos misioneros por el bautismo. El otro día estuve en la misión arquidiocesana juvenil de San Juan, 350 éramos, la mayoría jóvenes, ¿no? Yo creo que era uno de los mayores que estaba ahí. Y en la misa le decía, bueno, levanten la mano a los misioneros. Y los que estuvieron esos días en la misión levantaron las manos. Y todos, una alegría. Digo, a ver, le digo, son pocos los misioneros. Yo pensé que había más. Y ahí hice referencia justamente a esto, que el misionero no es solamente el que sale como salieron esos 350 jóvenes a visitar familia, sino que todos somos misioneros por el bautismo. Y digo, y aquí hay un montón de gente que yo estoy viendo que no levantó la mano, y son bautizados, y por ser bautizados son misioneros. Así que levante la mano todos los misioneros. Y ahí sí, toda la gente que había ido a participar de la misa levantó la mano. Me parece que pasa por eso primero que todo, que tomemos conciencia de eso primero que todo. Y después sí, decir, bueno, a ver, vos sos misionero acá, vos sos misionero allá, vos sos misionero más allá. Vos sos misionero en el colegio, vos sos misionero en tu barrio, vos sos misionero en tu lugar de trabajo. Ahí donde estás, vos tenés que anunciar a Jesús y dar testimonio de Jesús con tu vida. En lo simple, en lo concreto, en lo cotidiano de todos los días, escuchando, siendo solidario, desde esto que el Señor te va suscitando en tu corazón para que vos hagas de bien a tu hermano. Ahí estás viviendo la misión. Me parece que, vuelvo a decirlo una, dos, tres, cuatro, las veces que sean necesario para que nos entre en el corazón y después pase a las manos y a los pies para hacer esta acción misionera.
0: Padre, sabemos que Dios es amor, ¿no? Por lo tanto, si nosotros, como decías hace un ratito, es nuestro eje, nuestro objetivo, digamos, demostrarlo a Él, en cierta manera, por lógica, somos misioneros en el amor, ¿no? Y la misión es justamente mostrarlo a Dios, que es amor, y nos anima a preguntarte cómo podemos lograr que nuestra acción misionera no se quede solamente en las palabras, ¿no? No solo de hablar de Dios, sino que sea un verdadero testimonio del amor de Dios.
2: Yo creo que una de las maneras es justamente esto, ¿no? creando comunidades reconciliadas, comunidades fraternas, comunidades que viven la sinodalidad, comunidades que se reúnen en torno a la palabra, comunidades, hombres y mujeres que no solamente se reúnen, como digo, para celebrar la Eucaristía, para celebrar la palabra, sino que se reúnen también para llevar adelante un servicio concreto de caridad hacia los más pobres, ¿no? Recordemos que el día de mañana, cuando el Señor nos llame a su presencia, vamos a ser juzgados por el amor, y el amor se tiene que hacer obra, ¿no? Dime cuáles son tus dos obras y yo te diré cuál es tu fe. La fe se muestra a través de las obras. Lo del buen samaritano, ¿no? Yo creo que la acción misionera justamente pasa por allí. Ser buenos samaritanos, como lo fue Jesús, allí vivimos la misión, ¿no? Para que no sea algo solamente que lo hacemos desde el discurso, sino que ese discurso, ese anuncio de un Dios que es amor, lo expresamos de esta manera, en lo cotidiano y en lo diario, en el amor y en el servicio de la caridad a los que más lo necesitan, yendo y haciendo algo por aquellos que más lo necesitan, ¿no? Esto de ser ovejas, ser misioneros con olor a oveja, digámoslo así, ¿no?
1: Claro. ¿Y qué son las obras pontificias misionales pontíficas? ¿Y en qué parte de la estructura eclesial se encuentran?
2: Mira, las obras misionales pontificias es el instrumento que tiene la Iglesia Católica en el mundo para animar, formar y sostener el espíritu misionero universal. Ayudar a que todos los bautizados tomen conciencia, como decíamos antes, de que por el bautismo somos misioneros. Pero que no somos solamente misioneros en nuestro lugarcito donde vivimos, sino que somos también misioneros y estamos llamados a ser misioneros más allá del lugar donde nosotros vivimos y donde llevamos adelante nuestra tarea pastoral, ¿no? Las obras misionales buscan despertar esta conciencia misionera universal, es decir, despertar el deseo de muchos cristianos, de muchos bautizados, a querer ir también fuera de sus fronteras geográficas para encontrarse con otros, ¿no? Las obras misionales pontificias, bueno, el Papa es la cabeza de las obras misionales pontificias, ¿no? Dependen del Papa. Está el Dicasterio para la Evangelización, que al frente de ese dicasterio hay un cardenal que es Tagle, ¿no? Que es quien lo acompaña al Papa en la animación misionera de la Iglesia Universal. Y después hay un secretariado internacional conformado por un presidente, ¿sí?, que trabaja con el cardenal Tagle, que ahora ha sido elegida una religiosa de Nuestra Señora de los Apóstoles para ser la secretaria del Dicasterio para la Evangelización y la presidenta internacional de las OMP, una mujer, una religiosa, es irlandesa ella, llamada María Teresa, y ella trabaja con los secretarios internacionales, ¿no? Un secretario por cada una de las obras: Infancia Misionera, Propagación de la Fe, la Pontificia Unión Misional y la obra de San Pedro Apóstol. Y después, a nivel nacional, hay un director nacional, en este caso en Argentina soy yo, que trabajo, sí, en comunión con la Comisión Episcopal de Misiones y también trabajo en comunión con los secretarios de estas cuatro obras a nivel nacional. Y con los secretarios a nivel nacional animamos los distintos equipos nacionales de los servicios: Infancia Misionera, Jóvenes Misioneros, Familias Misioneras, Misioneros Ardientes, la Unión de Enfermos y Ancianos Misioneros. Bueno, es una red de misioneros que trabajamos en comunión para la misión, para animar y despertar esta conciencia misionera.
0: Padre, ¿nos hiciste un repaso, digamos, de, desde lo de la estructura y desde lo administrativo, por decirlo de alguna manera. Y volviendo a lo que decía el mensaje del Papa, ¿no?, esto de que somos misioneros en todos los ámbitos, también podemos hablar de este continente digital al cual se misiona también, pero también se habla de las tierras de misión. Y yo quiero descontracturar un poco acá, porque como arrancaste diciendo que eras medio loco por ahí, como decía tu mamá, tu vieja te decía así, contanos dónde fue lo más extraordinario que conociste siendo misionero y por qué. Contanos un poco una anécdota.
2: Mirá, no sé si es lo más loco, ¿no? Pero sí lo que me ha dado mucha felicidad y donde disfruté y gocé de mi servicio misionero fue en la selva en Bolivia. Yo estuve, antes de llegar aquí a las obras misionales pontificias, yo pedí a mi superior general en Roma, al superior de la Congregación de la Misión, así es la congregación a la que yo pertenezco, una congregación fundada por San Vicente de Paúl, fue el 27 de septiembre su aniversario, su fiesta, pedí ir a la selva, a la Amazonía boliviana, allí al departamento del Beni, la capital es Trinidad, y los padres vicentinos, allí tenemos una misión en el Tipnis, se llama así el territorio, Tipnis, territorio indígena, parque nacional Isiboro-Secure. El Isiboro y el Secure son ríos de esa zona de la Amazonía peruana. Bueno, ahí estuve 2 años de mi vida visitando las comunidades indígenas trinitarias y yuracaré por los ríos de ese territorio, de esa zona de la Amazonía. Solamente podés llegar con motor fuera de borda o con canoa o con avioneta. No hay forma de llegar por tierra a esas comunidades. Y bueno, yo le contaba a mi mamá cómo íbamos, dónde estábamos, dónde dormíamos, lo que comíamos, dónde nos bañábamos, las horas y horas y días en canoa para llegar a una comunidad, los animales que veíamos en la naturaleza, el frío, el calor, la lluvia, los vientos que nos agarraban. Y ahí mi madre me decía, vos estás loco.
0: Sí.
2: Pero sí, loco de alegría, loco de felicidad por haber estado allí y haber tenido la posibilidad de encontrar gente en esos lugares tan inhóspitos que jamás pensé que existían, poder estar allí, acompañar a esas comunidades, para mí fue algo que me dio tanta felicidad, y me da felicidad cuando lo recuerdo y lo comparto, me emociona, porque he sentido que fue allí, ese lugar, esa experiencia, lo más cercano que yo soñé convivir como sacerdote misionero. Así que fue esa experiencia que la recuerdo y espero que algún día poder volver.
0: Qué
2: bueno,
0: hermoso.
2: Dios dirá.
0: Qué hermoso. Hasta a mí me dio ganas de ir en esa canoa ahí. Imagino, la verdad que hermoso recuerdo. Y padre, se nos fue rapidito la entrevista. Nos gustaría un mensaje para todos nosotros, ¿no? Para la iglesia, para tocar este sentir misionero que tenemos cada uno de nosotros, que por ahí sin saberlo estamos misionando y decimos no somos misioneros, y tu bendición, por favor.
2: Muy bien, bueno, estamos viviendo este octubre misionero, les invito a acercarse a sus comunidades, a sus parroquias, capillas, para, bueno, ofrecerse, ¿no? Si sienten en su interior, en su corazón, esa llamada de Dios a querer hacer algo por el hermano de su comunidad, acercarse. Creo que todos tenemos algo para dar y ofrecer a otro, y desde ese reconocer lo que tengo o puedo llegar a dar al otro, desde allí vivir, ¿no?, esta vocación misionera. Segundo, acercarse también, porque ahora el fin de semana próximo tenemos la colecta mundial por las misiones, ¿no? Todo el dinero que se recauda de esa colecta va a pasar al Fondo internacional de las misiones, donde desde Roma se distribuye a los países de misión, que generalmente son en África, Asia y Oceanía, algunos lugares aquí en América Latina, para ayudar a misioneros y proyectos misioneros, así que se puedan colaborar también. Y orar por las misiones y los misioneros en el mundo entero, para que, bueno, puedan llevar adelante el anuncio de Jesús. Eso. Animarlos a esas tres cosas, ¿no? A darse en lo personal, a dar desde lo material y a orar también desde lo espiritual, acompañar a las misiones y los misioneros. A eso les animo.
0: Bien, Padre, gracias. Y tu bendición.
2: Bueno, le doy la bendición, ¿no?
0: Sí, por supuesto.
2: Muy bien, les doy la bendición con mucho gusto. Para ustedes que están allí llevando adelante este servicio misionero, porque lo que ustedes hacen es misión también desde la comunicación, así que para que Dios los siga bendiciendo en esta misión que tienen, y también que esta bendición llegue a todos los que están escuchando en este momento. Que Dios Todopoderoso, rico en amor y misericordia, los bendiga, los cuide y los proteja. Los fortalezca el Señor en las debilidades, en el dolor los consuele, y que en Él encuentren la paz. En el nombre del Padre, del Hijo y del Espíritu Santo.
0: Amén. Amén. Fuerte abrazo, Padre, una gran bendición a tu servicio.
2: Gracias, me encomiendo a sus oraciones también. Recen por mí, como decía el Papa Francisco, recen por mí.
0: Así es, Padre. Así es. Fuerte abrazo, gracias.
2: Dios los bendiga, gracias.

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2: Exacto.
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0: Bien, continuando con Soldados de Dios, qué linda la entrevista que compartimos hace un ratito, Carlitos. Y esto del mensaje del Papa León, ¿no? De que por ahí nosotros no nos vemos como un misionero o que podemos salir afuera, ¿no? A otros lugares, pero también estamos llamados a ser misioneros sin necesidad de irnos muy lejos, ¿no? Sí. Y justamente el mensaje de León 14 para la Jornada Mundial de las Misiones nos invita a descubrir que la fe recibida está hecha para salir al encuentro de los demás, a los otros, ¿no? Este mensaje que el Papa nos regala, nos propone cómo debemos vivir esta misión allí donde Dios nos puso para justamente hacer la diferencia, ¿no? Desde el amor, ¿no?
1: Claro, exactamente. Y justamente hay historias que comienzan con grandes proyectos y hay otras que comienzan con un gesto pequeño, casi silencioso. La historia de Albeiro Vargas comenzó cuando era apenas un niño y decidió salir de sí mismo para acercarse a personas mayores que estaban solas y necesitaban compañía. Hoy no queremos contar una historia de carencias, sino una historia de presencia y de misión.
0: Justamente de misión, ¿no? Esto de poder salir de los lugares donde nos necesitan. Y Albeiro a los 7 años comenzó a llevarles, Carlitos, un café que preparaba su mamá, y con ese gesto sencillo, pequeño, como vos decías, a la manera, me imagino, de este granito de mostaza, empezó a descubrir que servir es también una manera de encontrarnos con el otro. Aquellos primeros encuentros fueron sembrando en él una convicción, seguramente. Cuando somos capaces de salir, Carlito, de nuestra comodidad, admirar al que necesita y ofrecer nuestro tiempo, podemos transformar vidas. Y también transformar la nuestra, Carlito.
1: Así es, justamente. Y hoy, a más de 4 décadas después de aquella semilla, se convirtió en la Fundación Albeiro Vargas y Ángeles Custodios, una obra que busca brindar atención integral a las personas mayores y al mismo tiempo formar a niños y jóvenes para construir vínculos intergeneracionales basados en el respeto, la empatía y la solidaridad.
0: Qué lindo, Carlito, lo que decís. Y hoy queremos conocer al hombre que estuvo detrás de aquel primer gesto, pero también escuchar a quien descubrió que la misión, justamente en este mes misioneros, comienza cuando dejamos de mirarnos a nosotros mismos y nos convertimos en protagonistas del servicio. Desde Bucaramanga, Colombia, Albeiro Vargas, fundador de esta gran obra de amor, servicio y dignidad. Albeiro, bienvenido a Soldados de Dios. Ernesto Quiroz te recibe. Fuerte abrazo.
2: Apreciado amigo Ernesto Quiroz y amigo de Radio Argentinas, qué bonito poder estar con ustedes desde la distancia. Definitivamente hoy puedo confirmar que definitivamente el amor no tiene fronteras.
0: Exactamente, no tiene límite, no tiene frontera, y Dios justamente es amor, Dios omnipotente, omnisciente, omnipresente. Así que bueno, bienvenido, te saluda Carlitos Parra.
1: ¿Cómo estás, Albeiro Vargas? ¿Cómo estás? Y la verdad que para nosotros es todo un placer, y muchas gracias por tu compañía con nosotros.
2: Gracias, Carlos, a usted también por este espacio, y quiero confesarles que mi admiración y mi cariño por este país tan lindo como es Argentina. No lo conozco, pero es un país hermano para nosotros los colombianos.
0: Bien, bien. Bueno, algún día, ¿por qué no? Dios te bendice con esa posibilidad de conocer este hermoso país. Bueno, bienvenido nuevamente, te saludo a vos y saludo a todo tu equipo. Antes que me olvide, saludar a la gente que allanaron el camino para que podamos hacer esta entrevista, a todo tu equipo que la verdad que nos trató con mucha cordialidad, con mucho respeto y con mucha cercanía, así que saludar antes que nos olvidemos a tu equipo.
2: Claro que sí, ¿verdad? Sí, me siento muy orgulloso y muy contento de tener un equipo humano, comprometido, siempre atento y abierto a atender todas las personas que nos buscan.
0: Bien, Albeiro, a veces una vocación comienza mucho antes de que podamos ponerle nombre, y cuando tenías apenas 7 años comenzaste a llevar café, como decíamos en la presentación, a personas mayores que estaban solas. Contanos qué viste en aquellos hombres y mujeres que hizo que un niño tan pequeño quisiera acercarse a ellos, acompañarlos y preocuparse por su bienestar. ¿Cómo arrancó todo?
2: Bien, pues hay que partir del inicio de la historia, de las raíces. Mi familia, una familia muy humilde, vivía en el campo. Un día tuvieron que salir corriendo, dejarlo todo y llegar a unas laderas, a unas montañas olvidadas, donde tuvieron que invadir, armar casitas de cartones, de tablas, de plástico, y allí, en medio de la pobreza, de las necesidades, de la indiferencia, nací yo. Soy el menor de una familia de 8 hermanos, y pues bueno, aún todavía cada vez que cuento esta historia, me transporto a ese lugar donde recuerdo las noches oscuras, porque no había luz, el agua que teníamos que traer a través de una manguera plástica. Pero qué bonito, sobre todo era esa unión familiar alrededor de una vela, alrededor de una lámpara, donde mi mamá nos enseñaba los valores, los principios, el respeto entre hermanos, nos enseñaba lo que era compartir un pan en varios pedazos, y eso creo que impactó mucho mi vida siendo niño. Además, ver a mi mamá, una mujer humilde que venía del campo, cuidar a su suegro, cuidar a mi abuelo paterno, que sufría de cáncer, que tenía una trombosis, y ella con qué amor lo cuidaba, con qué amor lo atendía, con qué amor lo bañaba, le daba café, y siendo yo un niño tan solo 6 años, esa fue mi inspiración. Ahí veía yo el rostro de mi abuelo, veía yo a ese Jesús ahí sentado en unas sillas, esperando amor, compañía, y entendí que yo podía cambiar el mundo dándole un abrazo, una sonrisa, y así empezó toda esta aventura de amor, hasta que mi abuelo muere. Ahí murió mi abuelo, quedan vacío, ¿no? Y ahora, aquí no voy a dar el café, aquí no voy a dar los abrazos. Y no dudé en que le iba a gustar a abuelitos del barrio, a abuelitos vecinos. Y por cierto, la noche, pero no era fácil tocarse fuerte, que me dijeran, no, usted no puede entrar, usted viene a robarnos, usted viene a quitarnos lo poco que tenemos, porque tenían desconfianza, tenían miedo. Pero ahí es donde yo digo que Dios lo manda a uno con un propósito de la vida, como a ustedes, como a todos los que escuchan este programa, tenemos una misión por cumplir. Esa perseverancia hizo que insistiera, hasta que poco a poco mis amigos eran 20 personas de 80, 90, 70 años.
0: Albeiro, ¿puede ser que no te dejaban entrar y vos tuviste que aprender el rosario, a rezar el rosario para que te dejen abrir la puerta, para que te abrieran la puerta de la casa?
2: Exactamente, entonces pues claro, yo tenía que usar alguna estrategia, alguna manera de que ellos entendieran lo que yo quería. Entonces mi abuelito todos los días rezaba el rosario. Entonces como mi abuelito rezaba el rosario, pues entonces yo llegué y cuando toqué su puerta me dice la abuelita, ¿qué quiere? Digo yo, abuelita, rezar el rosario. Ah, bueno, sí, ya me dije, ay, entonces imagina la alegría que por fin logré el propósito, que era precisamente poder hacer amigos de 70, 80 años y compartir con ellos. Entonces miren lo que significó la oración, el rosario y demás, ¿sí ven?
1: Claro. Y justamente lo que empezó como un gesto de niño, terminó convirtiéndose en una misión de toda una vida. ¿En qué momento comprendiste que aquello ya no era simplemente ayudar a algunas personas mayores, sino que Dios o la vida te estaba mostrando un camino de servicio?
2: Bueno, yo creo que ya cuando llego al roncito de una señora muy mayor, siendo las 3 de la tarde, y encontrarla comiendo colillas de cigarrillo. Yo recuerdo que esa imagen me impactó mucho. Yo le dije a ella que botara eso, que le iba a hacer mal, que le iba a caer, le iba a enfermar. Y ella me dice, tengo mucha hambre. Yo creo que ahí sentí que yo tenía que hacer algo. Sentí que había venido a cumplir una misión. Tenía un propósito. Y créanme que ahí todo marcó la historia, porque empecé, me lancé sin tener miedo, asumiendo riesgos, tocando las puertas de los vecinos, tocando las puertas de las personas que encontraba pidiendo un pan, pidiendo un café, pidiendo chocolate. Y eso me impulsó para decir, no puede ser justo que haya gente que muera de hambre. No puede ser justo que haya gente que sufra la indiferencia de la sociedad. Pero yo era un niño. Hoy lo puedo decir con mucha claridad, pero en ese momento solamente era ese sentimiento de por qué la gente tiene hambre, por qué los ancianos lloran, por qué los niños en las calles. O sea, me cuestionaba mucho. Y creo que ese cuestionamiento fue lo que me hizo armarme valentía y de capacidad de decir, vamos a cambiar el mundo, vamos a seguir adelante.
0: ¡Qué bárbaro! Y esto, cuando decís vamos, hablás en plural, ¿no? Pero claro, ninguna obra se sostiene solamente con una persona, y necesita otros corazones que se contagien para vivir esta misión. ¿Cómo nacieron estos primeros ángeles custodios, aquellos niños también, porque eran niños los que te acompañaban y te ayudaban en esta tarea de cuidar y querer a las personas mayores? ¿Y si hay alguno todavía que sigue colaborando con vos?
2: Pues precisamente en ese momento de que yo vi la necesidad de decir, yo no puedo quedarme quieto, y al ver que había muchos adultos que me pedían a mí que vinieran, que los acompañara, que los ayudara, yo dije, no, hay que hacer algo. Entonces llamé a unos amigos, a unos vecinos del barrio, y con ellos conformé la primer junta directiva. Imagínense ustedes, a tan solo 9 años... yo ya era el presidente de una junta directiva de niños de 8, 10 y 12 años. ¿Y por qué lo hice? Porque en ese momento yo estaba en la escuela, y en la escuela aprendía la materia de sociales, donde enseñan a uno la rama ejecutiva, la rama legislativa, la rama judicial, y claro, ahí yo dije, por aquí es. Entonces yo creo que lo importante de esto, amigos de Radio Argentina, es poder uno entender que todo lo que uno aprende en la vida hay que aplicarlo. Nosotros nos podemos quedar con los brazos cruzados, no nos podemos quedar pensando en que algún día voy a hacer algo, que el día que me gane la lotería, el baloto, el día que sea profesional, porque no, es hoy el día. Hay que dejarnos llevar por la emoción, por la pasión, y dejarnos seducir por el servicio. Y eso fue lo que hice. Sí.
0: Albeiro, ¿alguno de esos primeros que te ayudaron en esto de cuidar a los abuelitos, están algunos todavía en el equipo o fueron renovándose?
2: Bueno, de esos niños que hoy siguen en la fundación, otros asumieron otras tareas, asumieron otras labores, pero todos siempre con...
0: A ver, me parece que estamos teniendo inconvenientes con la comunicación.
2: ¿Sí? ¿Me escucha?
0: A ver, vamos, sí. Ahí estamos escuchando, Albeiro, a ver si podemos retomar el concepto o la idea.
2: Sí, les decía. Hola, ya, aquí estoy.
0: Bien.
2: ¿Hola?
0: Sí.
2: Listo. Entonces, no, son niños, muchos de ellos pues cogieron otros caminos, otros rumbos, pero algunos otros perseveraron y hoy son empleados, hoy me acompañan en esta locura, me siguen y están con nosotros. Pero cada año invito a nuevos niños, cada año invito a nuevos jóvenes para que vengan a apoyarme, para que vengan a formarse como líderes sociales, como emprendedores sociales. Ustedes no se imaginan cuánta alegría, no se imaginan cuánta emoción ver a los niños uniéndose con los adultos mayores. Ese encuentro intergeneracional, ese encuentro donde la historia, que son los ancianos, y el futuro, que son los niños, hacen un encuentro de generaciones, un encuentro del amor.
1: Claro. Justamente hay una palabra que aparece con mucha fuerza en la identidad de la fundación: dignidad. ¿Qué significa para vos dignificar la vejez? ¿Y qué cosas concretas podemos hacer como sociedad para que una persona mayor nunca sienta que dejó de ser importante?
2: Yo creo que cuando hablamos de dignidad es respeto. Y cuando yo comprendo y reconozco lo que es el respeto, aprendo a valorar. A valorar que yo estoy en un proceso de envejecimiento, que yo voy a llegar a una etapa a la vejez. Y cuando yo hablo de dignidad, es precisamente entender y comprender que esas personas que hoy se encuentran en esta etapa de la vejez necesitan de nuestro cuidado, de nuestra consideración, de nuestra empatía, una sonrisa, un abrazo, un beso. Eso es dignidad, cuando yo tengo también empatía.

0: consideración de nuestra empatía, una sonrisa, un abrazo, un beso. Eso es dignidad, cuando yo tengo también empatía por la otra persona y entiendo que él tiene unas necesidades y ya no puede hacer lo mismo que cuando joven, pero que sigue vivo, que merece respeto y que tiene la oportunidad de vivir dignamente.
1: Albeiro, en el libro de los Hechos de los Apóstoles nos dice que la felicidad está más en dar que en recibir. Después de más de 40 años de caminar junto a las personas mayores, ¿qué te enseñaron ellos sobre la vida, sobre el amor, también de las pérdidas, ¿no? Sobre la esperanza y sobre nosotros mismos o sobre vos mismo como persona?
0: Pues realmente, algo que yo he aprendido y que me siento muy orgulloso es saber que me matriculé en la mejor universidad que existe, que se llama La Vida, donde con estas personas que son los mejores maestros, entendí y comprendí qué es el amor. Entendí y comprendí qué es la solidaridad. Entendí y comprendí lo que significa respetar, agradecer. Entonces yo creo que eso para mí ha sido muy significativo y ha sido lo que me ha permitido crecer, aprender y valorar.
1: Recién decías, ¿no?, esto de la Universidad de la Vida. ¿Recordás alguna historia o algún abuelo que te haya dejado una huella imborrable en el corazón?
0: Uy, son muchas historias.
1: Seguramente.
0: Realmente son muchos momentos. Realmente sería... No terminaría yo de contarles a ustedes cuántas cosas he aprendido con los adultos mayores, pero sobre todo esos momentos cuando mueren, cuando tienen que partir, cuando tienen que esperar que venga ese hijo que lo abandonó, ese hijo que no se hizo cargo de él, pero que ese abuelito no quiere. Pues realmente, algo que yo he aprendido y que me siento muy orgulloso es saber que me matriculé en la mejor universidad que existe, que se llama La Vida, donde con estas personas que son los mejores maestros, entendí y comprendí qué es el amor. Entendí y comprendí qué es la solidaridad. Entendí y comprendí lo que significa respetar, agradecer. Entonces yo creo que eso para mí ha sido muy significativo y ha sido lo que me ha permitido crecer, aprender y valorar.
1: Recién decías, ¿no?, esto de la Universidad de la Vida. ¿Recordás alguna historia o algún abuelo que te haya dejado una huella imborrable en el corazón?
0: Uy, son muchas historias.
1: Seguramente.
0: Realmente son muchos momentos. Realmente sería... No terminaría yo de contarles a ustedes cuántas cosas he aprendido con los adultos mayores, pero sobre todo esos momentos cuando mueren, cuando tienen que partir, cuando tienen que esperar que venga ese hijo que lo abandonó, ese hijo que no se hizo cargo de él, pero que ese abuelito no quiere irse sin antes darle un beso, sin antes decirle gracias y lo perdono. Es muy duro ver cómo a veces sufren y padecen mucho tiempo. Y cuando llega ese hijo que uno busca, llama y aparece, uff, ese momento del perdón, ese momento de decirle perdóneme el uno al otro y saber que a los pocos momentos, al poco tiempo, mueren, fallecen, eso me da a mí una paz y me da una tranquilidad de saber que hemos cumplido una misión.
2: Claro. Justamente hay una frase tuya que resume una realidad que muchas veces preferimos no mirar. La vejez no es una enfermedad. Lo que sí es enfermedad, y de las graves, es la soledad. ¿Qué le dirías hoy a una sociedad que muchas veces tiene tiempo para tantas cosas, pero que no siempre encuentra tiempo para sentarse junto a un abuelo, escuchar una historia, tomar un café o simplemente hacer compañía?
0: Bueno, yo creo que precisamente como nosotros a veces tenemos miedo a eso que se llama vejez, porque creemos que la vejez es una...

0: enfermedad. Creemos que llegar a viejos es como como llegar al fin de la vida.
1: Claro.
0: Entonces, ahí es donde yo siento que nosotros, como no nos preparamos para eso, es que no valoramos el compartir un café, no valoramos el escuchar a un adulto, no valoramos el entender y comprender lo que ellos quieren o necesitan. Entonces yo creo que es también parte de una educación o de una formación el por qué no lo hacemos. Pero cuando usted entiende y comprende que tomarse una taza de café con un adulto mayor es el mejor momento, que es significativo, que eso genera una paz interior, ¡wow! El mundo cambia para usted y para esa persona con la que usted lo está haciendo.
2: Bien, bien, Albeiro. Recién hacíamos referencia a esta, la parábola, ¿no?, de esa semilla de mostaza, ¿no? Y después de haber comenzado siendo un niño que llevaba esta taza de café al abuelo, ¿no?, y hoy tenés detrás una obra que ha acompañado a miles de personas. Albeiro, al recordar los inicios de esta obra, ¿qué te genera y qué te motiva o qué motoriza tus sueños que tenés en el futuro?
0: Bueno, pues qué significa hoy: un orgullo, una alegría, una felicidad eterna, y me permite a mí ver un futuro, ver una mañana mejor. Esto me permite a mí visionarme como ese líder que quiere seguir cambiando la vida, no solamente mi vida, porque mi vida ya cambió. ¿Por qué mi vida cambió? Porque yo ya sentí la manera diferente de pensar, porque yo ya sentí la manera diferente de ver la vida. Por lo tanto, ya mi vida cambió. Ahora, ¿yo qué espero? ¿Cómo me visiono? Siendo un líder social, siendo un líder que pueda de una u otra manera impactar en la vida de muchos niños, de muchos jóvenes, de muchas familias, pero también de muchas personas mayores que en este momento nos están escuchando, que a veces han perdido su ilusión, la fe, la esperanza. Hoy los invito para que miren la vida con otros ojos, para que miren que Dios es muy generoso, que nos tiene vivos y que no tenemos por qué estar desagradecidos, sino todo lo contrario, tenemos mucho que agradecer.
2: Albeiro, contanos cuántos abuelos están ahora en la fundación, ahí fijos, porque sé que también vienen durante el día a quedarse a compartir con ustedes y después van a sus casas. Contanos un poco cómo es la obra.
0: Bueno, hoy la Fundación Albeiro Vargas lleva 42 años de historia desde que empecé esta aventura, a la cual yo lo llamo una locura, pero una verdadera locura de amor. Y yo espero que ojalá muchas personas que están escuchando este programa también estén locos, pero locos de amor, locos de pasión, porque eso es lo que necesita Argentina, eso es lo que necesita Colombia, eso es lo que necesita el mundo, que haya muchos locos, locos que queramos cambiar, locos que queramos transformar la vida y también poder impactar en la vida de otros. Entonces, hoy esta fundación atiende a 350 adultos mayores, de los cuales 150 adultos mayores viven en el hogar y otros 200 vienen todos los días a pasar el día, a disfrutar, a hacer actividades, a bailar, a hacer tantas cosas que le permiten decir, wow, mire que sí pueden ellos sentir, vivir, volver a vivir. Y también tenemos otras.
2: Albeiro, contanos cuántos abuelos están ahora en la fundación, ahí fijos, porque sé que también vienen durante el día a quedarse a compartir con ustedes y después van a sus casas. Contanos un poco cómo es la obra.
0: Bueno, hoy la Fundación Albeiro Vargas lleva 42 años de historia desde que empecé esta aventura, a la cual yo lo llamo una locura, pero una verdadera locura de amor. Y yo espero que ojalá muchas personas que están escuchando este programa también estén locos, pero locos de amor, locos de pasión, porque eso es lo que necesita Argentina, eso es lo que necesita Colombia, eso es lo que necesita el mundo, que haya muchos locos, locos que queramos cambiar, locos que queramos transformar la vida y también poder impactar en la vida de otros. Entonces, hoy esta fundación atiende a 350 adultos.

0: mayores, de los cuales 150 adultos mayores viven en el hogar y otros 200 vienen todos los días a pasar el día, a disfrutar, a hacer actividades, a bailar, a hacer tantas cosas que le permite a uno decir, wow, mire que sí pueden ellos sentir, vivir, volver a vivir. Y también tenemos otras casas en la ciudad donde atendemos a un promedio de más o menos 150 adultos mayores. Son como tres casas, son adultos mayores que todavía trabajaron, que tuvieron una familia, que pudieron adquirir una pensión, de qué, cómo vivir, pero fueron solos en sus casas bajo el cuidado de una tercera persona. Entonces la fundación hoy tiene cuatro casas y en total atiende a más de 500 adultos mayores. Pero también quiero contar que yo sentí en un momento que no podía ser egoísta solamente con los abuelitos de la ciudad donde vivo, que había muchos abuelitos de la región, hogares de ancianos abandonados, pasando necesidades. Por eso hace 20 años sentí la necesidad y el llamado de crear una asociación que agrupa 50 hogares del departamento y atienden a más de 5.000 abuelitos en esa locura. Por eso hay que estar locos, por eso hay que estar siempre de la mano de Dios.
1: Bien, bien, Albeiro, nos gustaría que nos dejes un mensaje final, dejarle a quien hoy está escuchando, especialmente a quienes todavía por ahí no tienen o no se dieron la oportunidad de sentarse junto a un abuelo, escucharlo, abrazarlo y descubrir todo lo que todavía tiene por enseñarnos.
0: Bueno, apreciados amigos, yo creo que como dice nuestro hermano Francisco de Asís, en vida, hermano, en vida, mi mamá, mi abuela, mi abuelo, está esperando un abrazo, en vida. Estos seres queridos que lo han dado todo están esperando una palabra, una mirada, una sonrisa. Después de muerto, ya no podemos ver las flores, ya no podemos oler, ya no podemos escuchar las serenatas. Entonces, es hoy el día de volver a creer, a hacer cada día de este mundo un día diferente. Hoy es el día para poder entender que usted y yo tenemos un propósito, tenemos una misión. Yo los invito para que no seamos indiferentes, para que no seamos ajenos ante esa realidad que vive el mundo. A veces nosotros hablamos, Ernesto y Carlos, de que hay que pedir la paz, pero la paz no se pide, la paz se da, y yo creo que la damos con pequeños gestos de amor como estos. Bueno, a ustedes gracias por este espacio. Les invito a que sigamos soñando. Tenemos que soñar despiertos con una Argentina, una Colombia y un mundo mejor.
1: Amén, amén. Albeiro, muchísimas gracias por este tiempo que nos regalaste de tu vida, de tu hermosa vida. Y Dios quiere que este testimonio justamente nos contagie a ser un poco más locos de amor, a un poco más atrevidos en el ser más buenos cada día, ¿no? Y no esperar el momento oportuno, como vos decías.
0: Sí, señor. Y verdad que antes de despedirme, quiero también invitarles para que nos sigan en nuestras redes sociales.
1: Sí, ¿cómo
0: para
1: no?
0: Que nos sigan en nuestra página web. Sí, la página web www.fundacionalbeirovargas.org. fundacionalbeirovargas.org. Y nos pueden también encontrar en TikTok, en las redes sociales como @Albeiro el Ángel de Colombia. @Albeiro el Ángel de Colombia. De allí van a poder conocer toda nuestra historia y todo lo que hacemos para que cada día pueda ser un día mejor.
1: Bien, excelente. Hay una radio que nos transmite en Colombia, así que emisora Mariana nos va a seguramente a compartir.
0: Qué bueno, sí, claro que conozco la emisora Mariana aquí en Colombia. Pues un saludo también a los colombianos. Un saludo a esta gente linda de este país que también cree en una Colombia mejor. Gracias, porque al pueblo colombiano es que yo hoy le puedo decir, he podido cumplir muchos de estos propósitos porque han creído, han confiado y han apoyado en esta labor social.
1: Albeiro, un fuerte abrazo, una gran bendición, a tus órdenes.
0: A ustedes muchas gracias, bendiciones y hasta la próxima.

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0: Bien, continuando con Soldado de Dios, se nos fue rapidito el programa de hoy, dos entrevistas muy lindas y coincidieron en dos los dos entrevistados con una palabra, locos. Uno era loco por ir a misionar en la selva de Bolivia, y el otro loco de amor desde ya los 6 años de edad. Esta locura de amor, esta posibilidad de amar más allá de toda lógica, que justamente lo enseña Jesús en la cruz, ¿no?
1: Exactamente.
0: Y estamos en el mes de las misiones y también en el mes del rosario. ¿Te cuesta rezar el rosario, Carlito? ¿Te querés dormir? ¿Te da sueño por ahí?
1: No, la verdad que no rezo solo.
0: Depende de la hora del día, ¿no?
1: Pero no rezo solo, siempre rezo con mi señora.
0: Qué lindo. Saludo a Norma también, que bueno, gran rezadora, así que de rosario, así es. Bueno, siempre está ayudándonos con la oración, por supuesto. Por ahí, depende del día, por ahí si está uno solo también, o claro, por ahí cuando lo reza por ahí automáticamente uno sin ningún propósito, y eso es por ahí lo que le cansa a uno, ¿no? Y por ahí es como que se desanima en la oración, porque por ahí cometemos el error de rezar el rosario pero sin ninguna motivación, alguna intención particular, algún pedido, una gracia especial por la intercesión de la Virgen María, ¿no? Y para justamente ir viendo este significado espiritual que tiene esta práctica piadosa de rezar el rosario, esta devoción tan tan popular del pueblo católico, desde la apologética vamos a ver y a defender esta oración, justamente, que por ahí es cuestionada por las repeticiones en la oración. Sabemos que tiene 5 misterios, y esos 5 misterios a su vez son 10 Ave Marías, y por ahí es como que es criticado el pueblo católico por la repetición de las oraciones. Y desde la apologética, esta disciplina teológica que pretende defender la fe católica a través de la misma Biblia, a través de la misma palabra de Dios, Fabián Franco, con su gotita apologética y su explicación sobre el rosario.
2: Hola Ernesto, hola Carlos, saludos a la audiencia de Soldado de Dios y a la comunidad de Coronel Dugrati. Volvemos el día de hoy con gotitas de apologética. Entramos en el mes de octubre y la Iglesia Católica dedica este mes al rezo del Santo Rosario. Por eso vamos a referirnos a esta oración, a este rezo, que es muy cuestionado por algunas personas. El cuestionamiento a este rezo se basa en Mateo 6, donde Jesús dice que no se hable tanto en la oración. Sin embargo, en ese mismo versículo aclara que se refiere a los paganos, que creen que por hacer tanta palabrería van a ser escuchados. Por este motivo lo tratan al rosario como antibíblico, que va en contra de lo que dice Jesús. Sin embargo, vamos a ver que no es así. Muy por el contrario, el rosario es muy bíblico. Rezarlo junto a la lectura nos ayudan a una mejor meditación. En el rosario repetimos oraciones que el mismo Jesús lo hacía. En Marcos 14:39 vamos a leer que dice: se alejó de nuevo a orar repitiendo las mismas palabras. Entonces vemos que el rechazo no es a repetir palabras, porque el mismo Jesús repetía cuando oraba, sino al hacerlo sin sentido interior, sin un sentido profundo, pensando que la fuerza está en la repetición de las palabras. Por ejemplo, el Padre Nuestro está en la Biblia, Mateo 6:9 y Lucas 11:2. El Ave María, la primera parte, la encontramos en San Lucas 1:26 y siguiente, donde se nos dice que el ángel Gabriel fue enviado de parte de Dios a María. Y en el versículo 28 leemos que le dice: salve, llena de gracia, el Señor es contigo. Gabriel no le dice un mensaje inventado por él. El ángel fue enviado por Dios. Le transmite un mensaje de parte de Dios. Salve, es una forma de saludar. Por ello el Ave María empieza con las palabras: Dios te salve, porque es Dios que saluda a María a través del ángel Gabriel. Es como decirle: Dios te saluda. En San Lucas 1:40 y siguiente, aquí San Lucas está explicando la visitación de la Virgen María a su prima Santa Isabel. Y el versículo 40 nos dice que Isabel se llenó del Espíritu Santo. En el versículo 42, Isabel dice: bendita tú entre las mujeres y bendito el fruto de tu vientre. Por tanto, el bendita tú entre todas las mujeres que decimos nosotros y bendito el fruto de tu vientre, Jesús, que rezamos en el Ave María, también es bíblico. Está en Lucas 1:42. Y no podemos decir que Isabel se equivocó cuando dijo estas palabras, porque recordemos que en versículo anterior, versículo 40, Isabel estaba llena del Espíritu Santo. Cuando Isabel habla, habla por boca del Espíritu Santo. La segunda parte corresponde a una petición elaborada por la Iglesia Católica, mediante la cual quien ora solicita la intercesión de María ante el Señor. Santa María, Madre de Dios, ruega por nosotros pecadores, ahora y en la hora de nuestra muerte. Asimismo, todos los misterios que rezamos en el Santo Rosario, todos están en la Biblia. Misterio gozosos, los lunes y sábados. El primer misterio, la encarnación del Hijo de Dios, lo encontramos en Lucas 1:2. Segundo misterio, la visitación de María a Santa Isabel, Lucas 1:39. Tercer misterio, el nacimiento de Jesús, Lucas 2:1. Cuarto misterio, la presentación de Jesús en el templo, Lucas 2:22. Quinto misterio, Jesús es perdido y hallado en el templo, Lucas 2:41. Así también tenemos misterios dolorosos los martes y viernes. Primer misterio, la oración en el Getsemaní, Lucas 22:39. Segundo misterio, la flagelación de Jesús, Marcos 14:65. Tercer misterio, la coronación de espinas, Juan 19:1. Cuarto misterio, Jesús con la cruz a cuesta, Juan 19:16, Lucas 23:27. Quinto misterio, crucifixión y muerte de Jesús, Juan 19:18. Así como estos misterios, los demás misterios también están todos citados en la Biblia. Entonces es totalmente erróneo decir que el Santo Rosario es antibíblico. Me despido hasta el próximo programa. Bendiciones.

0: Bien, ya en el tramo final, Carlitos, se nos fue rapidito, pero nos queda un poquitito más para ir compartiendo en este hilo conductor, ¿no?, de esta locura de amor, de esto de poder servir, de poder darse por amor en este mes de las misiones, de salir de nuestra comodidad también. Y decía uno de los invitados que por ahí estamos buscando la posibilidad de hacer algo bueno cuando estén las condiciones dadas, digamos, cuando me saque la lotería, decía él, cuando estén las condiciones propicias para hacer algo, decir, bueno, cuando esté eso lo voy a hacer, y nunca nos arriesgamos, digamos, nunca damos ese paso adelante, muchas veces también por temor a equivocarnos, por ahí por vergüenza, por ahí por equivocarnos, por ahí si cometemos un error, siempre buscando por ahí unas excusas que no nos permiten justamente dar ese paso, ¿no?
1: Así es.
0: Entonces, te invitamos a escuchar una reflexión muy linda de Carlos Seoane, que se llama justamente Equivocarse.

cada paso y cada decisión que tomamos definen nuestra vida. El error más grande lo cometemos cuando, por temor a equivocarnos, dejamos de arriesgar en nuestra vida. No se equivoca el río cuando, al encontrar una montaña en su camino, retrocede para seguir avanzando hacia el mar. Se equivoca el agua que, por temor de equivocarse, se estanca y se pudre en la laguna. No se equivoca la semilla cuando muere en el surco para hacerse planta. Se equivoca la que, por no morir bajo la tierra, renuncia a dar vida. No se equivoca el hombre que busca por distintos caminos alcanzar su meta. Se equivoca el que, por temor a equivocarse, no camina, no lo intenta. No se equivoca aquel que busca la verdad y no la encuentra. Se equivoca el que, por temor a errar, deja de buscarla. No se equivoca el hombre que pierde su vida por jugarla en un ideal. Se equivoca el que, por temor a perderla, la pierde en vano, sin jugarse nunca. No se equivoca el pájaro que ensaya su primer vuelo y cae al suelo. Se equivoca el que, por temor a caerse, renuncia a volar y no abandona el nido. Solo temen equivocarse los que no aceptan que ser hombres es eso: estar buscándose a sí mismo cada día, sin encontrarse nunca plenamente. Porque al final del camino no te van a premiar por lo encontrado, sino por haber buscado honestamente. Y no te van a castigar por lo no encontrado, sino por no haber buscado. Soy Carlos Sebane y estoy seguro que iba a ser un muy

0: Bien, ya en el tramo final de este Soldado Dios muy muy lindo que pudimos haber compartido, y no queremos dejar pasar esto, Carlitos, de por qué por ahí somos más desconfiados, por qué nos cuesta confiar.
1: Y justamente, ¿te pasó alguna vez que alguien te falló y desde ese momento empezaste a desconfiar de todos?
0: Si te digo que no, te voy a estar mintiendo.
1: Y justamente, una mentira, una traición, una promesa incumplida o simplemente una mala experiencia pueden hacer que levantemos, casi sin darnos cuenta, un muro alrededor nuestro. Vivimos una verdadera crisis de confianza y esto se ve reflejado en la apertura que podamos tener con los demás. Incluso las nuevas tecnologías y la enorme cantidad de información falsa que circula contribuyen a que muchas veces ya no sepamos qué creer.
0: Así es, Carlito, y la confianza comienza a construirse desde la infancia, desde niños, cuando un niño siente que sus necesidades son atendidas, aprende que el mundo puede ser un lugar seguro. Pero cuando experimenta lo contrario, como el abandono, respuestas impredecibles o situaciones que generan inseguridad, puede aprender a vivir permanentemente en estado de alerta.
1: Así es. Pero hoy, una buena noticia.
0: A ver.
1: La confianza se puede reconstruir.
0: Bien ahí.
1: No significa confiar ciegamente en todo el mundo, sino comenzar con vínculos seguros, con personas que demuestren coherencia, respeto y cuidado.
0: Justamente, Carlito, escuchar de verdad con empatía puede hacer que otra persona vuelva a sentirse valorada y segura. Dios nos invita a convertirnos también en nosotros en esa persona segura que alguien necesita. Por eso justamente generar esa seguridad, ¿no?
1: Así es. Y porque en un mundo donde abundan la sospecha, el miedo y la desconfianza, ser una persona coherente que escucha, acompaña, cumple su palabra y sabe amar también es una manera concreta de anunciar el Evangelio.
0: Por eso, amigos y hermanos, la confianza puede romperse en un instante, pero también puede reconstruirse con pequeños gestos de amor. Y quizás Dios quiera comenzar esa reconstrucción a través de nosotros.

0: Y ya en el tramo final de esta edición tan linda, tan sentida, tan cercana, te damos gracias por estar con nosotros a través de tus oraciones y buenos deseos para que este apostolado sea conforme a la voluntad de Dios. Ese Dios que se hizo presente a través de los testimonios de vida y fe, a través de las reflexiones, también a través de su palabra, que nos dijo que Jesús nos enseña a pedir lo mejor que podemos pedir. Nosotros tenemos que aprender a pedir lo mejor. Está bien que pidamos salud, trabajo, cosas que nos vayan bien y con las cuales podamos satisfacer nuestras necesidades materiales. Pero Jesús nos enseña a más. Levantá la cabeza y pedí el Espíritu Santo. Estuvo en los controles técnicos y musicalización el señor Juan Flores. Gracias, Juancito, un abrazo, amigo. Carlos, muchas gracias.
1: Ha sido un placer. Y habiendo gastado mi vida entera al estilo de este mundo, buscando seguridades en las cosas materiales, hoy quiero dar verdadero sentido a mi vida a través de la entrega sencilla, por amor, con un corazón agradecido, porque yo cuento contigo, yo confío en vos. Quiero la recompensa de tu amor. Sagrado Corazón de Jesús, yo confío en ti. Hasta la semana que viene, queridos amigos, y bendecida jornada para todos.
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0: Es la hora 23:05.
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0: Es la hora 23:06.
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0: Es la hora 0:31.
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0: Merci.
1: Es la hora 1:02.
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0: Es la hora 1:31.
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0: Es la hora 3:01.
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0: Es la hora 3:30 minutos.
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0: Es la hora 4:02.
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0: Es la hora 4:31.
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0: Es la hora 5:01.
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0: Es la hora 5:32.
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0: Es la hora 5:32.
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0: Es la hora 6:02.
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va a cambiar el tiempo. Me acuerdo, decía la abuela, esa tarde que mamá lloró preparando el bolso, puesto que partía rumbo a Buenos Aires, mi hermano mayor. Aquí está su ropa y aquí está su abrigo. Le hice una gallina, matambre, chipá. Van unas naranjas, unos pastelitos. Y aunque el viaje es largo, pienso, ha de alcanzar. No olvide su abrigo, que es de lana cruda. Y lleve el ponchillo que usó su papá. Y entonces la abuela, como quien ayuda, tragándose un llanto, volvió a sentenciar: vaya con cuidado, sea manso y prudente, que Dios y la Virgen le han de acompañar. Para los peligros sepa ser creyente. Santa Catalina no le va a fallar. Y en los temporales de la vida, tenga presente a su madre, que lo supo alzar cuando usted era chico contra la tormenta, venciendo el mal tiempo con solo rezar. Sepa que en su alma lleva usted otro abrigo, que es como una herencia de amor familiar. Se lo dio su gente, su pago querido, y en su sangre joven se ha de retornar. Le hablo de esas ganas de brindarse a todos, del corazón grande, valiente y capaz de jugarse entero y encontrar el modo de salir a flote en la adversidad. Le hablo de esa mano tendida y abierta, con el gesto antiguo de la caridad, mano de chamigo, que se da sin vuelta, del que abre la puerta y ofrece su pan. Avío del alma, hecho de franqueza, sencillez, respeto, hombría y lealtad. Ya ve, siendo pobre lleva una riqueza. Recuerde, se aumenta compartiéndola. Y oiga bien, un día, cuando cambie el tiempo, si este avío le dura dentro de su ser, usted o sus hijos, o acaso sus nietos, por Dios y la patria tendrán que volver. Dos cositas que me pasaron en esta semana. Hoy en la mañana, cuando salía del teatro, que vinimos a traer algunas cosas, una muchacha se acercó para pedirme una fotografía y me dijo que andaba por España. No sé si estás esta noche aquí. Y también me llamaron por teléfono para hacerme una nota. Y entre otras cosas, la muchacha que conversaba conmigo me contó que su novio, que hace 14 años está viviendo en Canadá, regresa ahora a la Argentina para casarse. Y yo digo, qué lindo signo para una Argentina que quiere reencontrarse definitivamente, desde la memoria hacia la esperanza, sin olvidarnos de lo que nos pasó, pero acordándonos de que tenemos un compromiso con el futuro. Qué lindo sueño para soñar entre todos esto que nosotros desde hace 30 años venimos diciendo por todos los escenarios del país. Nuestras abuelas, que son el fundamento, que son la esencia, que son la cultura misma, transmitiéndonos estos valores para que nosotros no nos olvidemos de dónde venimos y hacia dónde tenemos que ir. Por eso yo quiero agradecerle a estas dos personas, porque me acercaron el tema para comentarles a ustedes de esto que decimos siempre los de Imaguaré. Ojalá que los argentinos nos reencontremos entre nosotros, podamos aunar los esfuerzos y podamos hacer del país una casa grandota, para que nadie se tenga que ir de su lugar a buscar trabajo en otro lado, para que no anden emigrando nuestros muchachos buscando visa para irse del país, cuando aquí, en la tierra nuestra, hacen tanta falta. Por eso, mis hermanos, porque soñamos en eso, porque creemos eso, porque estamos amparados por nuestra madre y por nuestra bandera, creemos en la tierra argentina, por eso soñamos, por eso cantamos.

0: Es la hora 6:30.
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1: Es la hora 7 en punto.
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0: Es la hora 7:31 minutos.
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0: Es la hora 8:02.
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0: Es la hora 8:31.
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0: Es la hora 9 en punto.
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0: Es la hora 9:31.
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0: Es la hora 10 en punto.
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0: Es la hora 10:30.
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0: Es la hora 11 en punto.
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0: Buen día, soy Lisa. Primero, lo que importa. Ley de tierras. La Corte se reúne este viernes y podría restituir los límites a la extranjerización. Los precios de los alimentos acumulan 5 semanas de aumentos y la inflación mensual llega al 4,3%. RIGI. Vaca Muerta suma una inversión de $6,432 millones para producir petróleo. ¿Se rompe? ¿Qué pasa en el peronismo si se derogan las PASO? Tren Sarmiento. No habrá servicio el fin de semana largo por obras. Hoy abrimos con la agenda cultural, Sofía. Zaira Nara y Jacob von Plessen confirmaron su reconciliación tras 4 años de separación. Según la revista Gente, la modelo oficializó el regreso con el padre de sus hijos tras mantener el vínculo en reserva. La pareja había anunciado su ruptura en septiembre de 2022 luego de 8 años de relación. Nora Colosimo, madre de la conductora, celebró el reencuentro familiar en declaraciones públicas. Nara explicó que decidió ocultar la verdad para resguardar su intimidad ante la exposición mediática. Ambos mantienen la crianza compartida de sus hijos Malaika y Vigo desde el inicio de su historia. Ben Affleck dirige y protagoniza Animals, una nueva versión de la historia de secuestro de Akira Kurosawa. Según Micropsia, el filme traslada la trama a una campaña política para la alcaldía de Los Ángeles. El protagonista interpreta a un candidato independiente que busca captar el voto de la comunidad latina. La historia comienza cuando un secuestrador exige $7 millones por un niño. El equipo del político contrata a una negociadora para gestionar el rescate bajo una comisión del 20%. La película explora la construcción de la imagen pública y el manejo de narrativas en situaciones críticas. Según Página 12, la escritora canadiense Anne Carson recibió el Premio Nobel de Literatura. El jurado destacó su obra atrevida e innovadora en un diálogo con la tradición clásica. La autora nació en Toronto en 1950 y se especializó en lenguas clásicas. Carson tradujo autores griegos como Safo, Eurípides y Sófocles a lo largo de su carrera. La escritora también recibió el Premio Princesa de Asturias de las Letras en 2020. Su producción literaria explora la intersección entre el estudio de las palabras y el deseo poético. Según C5N, Wanda Nara comparó a una participante con la China Suárez durante una devolución en MasterChef. La conductora llamó mentirosa a Josefina Anza tras una respuesta sobre sus vínculos con otras compañeras. En otro orden, Janina Latorre informó sobre un supuesto malestar de los concursantes con Pablo Giralt. La periodista señaló que algunos participantes cuestionan la costumbre del relator de narrar sus preparaciones como si fueran partidos de fútbol. Estas situaciones reflejan las internas que atraviesan al elenco del programa televisivo. Eso, cultura.
1: Pasamos a lo nuestro, con Camila. Según el diario AR, un informe de UNICEF advierte sobre un aumento del 14% en los suicidios de jóvenes de 20 a 29 años entre 2014 y 2024. El estudio registra una caída del 36% en la tasa de suicidios de adolescentes de 15 a 19 años en el mismo periodo. Las provincias del norte argentino presentan las tasas más elevadas del país. UNICEF propone fortalecer la detección temprana en escuelas y centros de salud para mejorar la prevención. El organismo señala que las cifras deben interpretarse como una aproximación debido a posibles dificultades en los registros. Según BAE Negocios, el Gobierno Nacional coordina un operativo sanitario ante los posibles efectos del fenómeno climático El Niño. El Ministerio de Salud trabaja con las 24 jurisdicciones para reforzar la vigilancia del dengue y prevenir problemas de abastecimiento. El ministro Mario Lugones articula acciones con las carteras de Seguridad y Economía para asegurar la atención médica. El esquema incluye una central de monitoreo para evaluar escenarios climáticos y territoriales en todo el país. Las autoridades buscan anticipar necesidades de transporte y logística para sostener la asistencia ante posibles inundaciones. El plan también contempla el análisis de la producción de repelentes frente a un eventual aumento de la demanda. Según Ámbito Financiero, un cabo primero de las Fuerzas Armadas apareció muerto en la base aérea militar Morón. El suboficial Martín Javier Leguiza tenía 26 años y fue hallado con un disparo en la cabeza. La investigación judicial apunta a un suicidio como principal hipótesis del hecho ocurrido el miércoles. El Juzgado Federal número 2 de Morón interviene en la causa junto a la Policía Federal Argentina. La Fuerza Aérea Argentina confirmó el fallecimiento y puso sus medios a disposición de la justicia para determinar las circunstancias del caso. Según El Litoral, un hombre murió y otro resultó herido tras un ataque armado en el barrio San Lorenzo de Santa Fe. Cuatro individuos con cascos ingresaron en una construcción abandonada de Amenábar al 4600 y dispararon contra un grupo de personas. Emilio Coronel falleció por los impactos recibidos durante el episodio. Víctor Zavala, conocido como Toco, sufrió tres heridas de bala en el húmero, la axila y una pierna. Los agresores escaparon en motocicletas tras la balacera. La justicia investiga ahora la identidad de los atacantes y el motivo del hecho. El Consejo Municipal de Santa Fe organiza este sábado 10 de octubre el primer Congreso Educativo Docentes Protagonistas. Según El Litoral, la jornada busca generar un espacio de intercambio entre docentes de niveles inicial, primario y secundario. El encuentro se desarrolla en la sede de ATE Casa España entre las 8:30 y las 13 horas. El programa incluye tres disertaciones centrales y la presentación de 16 experiencias pedagógicas seleccionadas por el comité organizador. La actividad cuenta con la declaración de interés del Ministerio de Educación Provincial y certificación del Consejo Municipal. El evento promueve la difusión de prácticas cotidianas que fortalecen el aprendizaje y la construcción de ciudadanía en las aulas. Es lo que se sabe, nada más.
0: Te agradezco. La música la trae Juana. Timmy Stoessel será una de las figuras principales del Lollapalooza Argentina 2027. Según Minuto 1, la cantante comparte el lugar de privilegio con artistas como Travis Scott y Charlie XCX. Esta confirmación llega tras un periodo de auditoría sobre la estructura económica de su carrera. La revisión determinó que la artista no tenía control sobre sociedades vinculadas a sus ingresos. Mientras tanto, su proyecto musical FUTTURA alcanzó a más de 300.000 personas en Tecnópolis durante 2025. La cantante también realizó presentaciones en diversos países de Latinoamérica y España. El festival presenta al artista en una nueva etapa de su trayectoria profesional. Según revista Gente, hoy se cumplen 86 años del nacimiento de John Lennon. El músico murió el 8 de diciembre de 1980 tras recibir disparos de Mark David Chapman. Horas antes del ataque, el artista firmó un ejemplar de su álbum Double Fantasy para quien luego sería su asesino. El encuentro ocurrió frente al edificio Dakota en Manhattan, mientras Lennon salía hacia un estudio de grabación. Un fotógrafo presente registró la última imagen del músico junto a Chapman. El agresor cumple actualmente una condena perpetua por el hecho ocurrido en Nueva York. Según Rosario 3, el cantautor Piero falleció este miércoles a los 81 años en Buenos Aires. El artista permanecía internado en el hospital italiano por complicaciones derivadas de una neumonía. Marcela Tinayre despidió al músico a través de sus redes sociales con un mensaje público. Piero era el abuelo paterno de Ámbar de Benedictis, hija de Juana Viale y Juan de Benedictis. El músico nació en Italia y desarrolló gran parte de su carrera artística en Argentina. Sus familiares comunicaron la noticia y destacaron el legado de sus canciones y su mensaje de paz. Según C5N, la banda Airbag confirmó su sexto concierto en el estadio de River Plate para el 31 de octubre. El grupo presentará su gira El Club de la Pelea Tour 2026 como única fecha en Buenos Aires este año. Los hermanos Sardelli también compartieron un adelanto de su nueva canción titulada Epifanía. La preventa de entradas para clientes del banco BBVA comenzará el 13 de octubre al mediodía. La venta general de tickets iniciará el 14 de octubre por el sitio web All Access. El trío musical prepara un despliegue escénico con luces y fuegos artificiales para esta presentación en Núñez. Que te quede algo sonando en la cabeza.
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0: Es la hora 11:30.
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0: Y aquí estamos compartiendo con ustedes muy buena música. Pasaba ahí Caetano Veloso con Capullito de Alelí, una versión muy reconocida a nivel global prácticamente, porque es una de las versiones que tiene este tema musical, ¿no? Capullito de Alelí, ahí en la interpretación de Caetano Veloso, y por supuesto también la información de la agencia que nos dan los titulares, que nos ayudan, y el pronóstico del tiempo. Bueno, 17 grados 8 centígrados en estos momentos, la temperatura, la humedad del 96%, la presión 1009 hectopascales, el viento sur a 17 kilómetros, y también por supuesto la visibilidad 15 kilómetros, cubierto con lluvia. En la hora anterior estuvo lloviznando, sí señor, y está previsto que para la tarde sigan las tormentas fuertes y en la noche también tormentas aisladas, de hasta un 70% de probabilidades, así que el clima va a continuar de esta manera. La máxima para hoy prevista en 20 grados, vientos del sureste y del sur rotando para la tarde y la noche. El sábado tormentas aisladas seguirán en la madrugada, en la mañana nublado mayormente todo el día, y el domingo también, ¿no? El lunes continuará así, el martes también, el miércoles y posiblemente el próximo jueves también, así que una semana totalmente gris o opaca, con los ánimos por el piso, porque imagínense, no hay sol, no hay vitalidad de alguna manera, y los días nublados bajan, ¿no? Las posibilidades, la dopamina, bueno, las endorfinas, no sé, todo eso, esa química que se hace cuando nosotros tenemos el sol. No el sol fuerte que nos derrite, no. El sol, claridad, azul celeste claro, el cielo y un sol en el firmamento, ¿no? Tener toda esta nubosidad no nos ayuda absolutamente en nada, pero bueno, puede ser que para otro tipo de personas sí, ¿viste? O para el riego, el campo, etcétera, ¿no? Así que, bueno, eso es lo que tenemos nosotros como pronóstico del tiempo para esta jornada de día viernes y para el día sábado también. Por otra parte, bueno, hoy es 9 de octubre de 2026, Día Mundial del Correo. Así que un saludo a todos los carteros y carteras que andan dando vuelta todavía por la ciudad. Algunos privados, otros son un poco más públicos. Bueno, creo que la mayoría de las empresas hoy ya son privadas, de las que brindan el correo, y principalmente se mandan de las empresas, ¿no? La correspondencia ya no, de persona a persona, creo que quizás, tal vez puede ser en algún lugar muy remoto de la provincia o de alguna región del país, porque hoy está el celular, ¿no? Antes eran mensajitos de texto, después lo fue corriendo a la carta, ¿no? O alguien que nostálgicamente lo guarde como para poder llegar, ¿no? A alguna persona en particular, pero hoy mandar el correo es muy una carta por correo, a eso me refiero, ¿no?
1: Desde la medianoche nunca toma la última del día. Dicen que es de mala suerte.
0: Y bueno, ahí está Juan el Cartero, el tema musical que la producción ha puesto para celebrar este Día Mundial del Correo, ¿no? También hoy es el Día Europeo del Arte Rupestre, el Día Mundial de Huevo.
1: Se llama Juan.
0: Ahí está, Juan el Cartero, No maten al cartero, no maten al mensajero, o el ¿cómo es que dice? El cartero toca dos veces, bueno, qué sé yo, no sé. Día Mundial del Huevo también hoy, así que a tener en cuenta a los productos gallináceos, que hoy están muy en boga, por todos lados hay ofertas de huevos, de maples de huevo, claro, exacto, los tiempos, ¿no? Los tiempos que cambian, que ayudan a que el huevo hoy sea la estrella, ¿no? De prácticamente todas las dietas, muchas proteínas. Hoy el huevo es la estrella de la alimentación en la mañana, ¿no? Así que Es muy probable que el año que viene le cambiemos y pongamos las huevo noticias, por ejemplo, ¿no? Algo que te nutra con información en la mañana, ¿no? Porque va a tener de todo. Bueno, y también es el Día Mundial de los Jardines Botánicos. Así que un saludo a quienes trabajan en estos bellos lugares que explotan de flores y de verde, ¿no? Principalmente a los que hacen este tipo de trabajo allí en el centro de botánico de la provincia del Chaco, en la famosa escuela de jardinería que antes funcionaba en el Parque 2 de Febrero y que hoy, gracias a los avances en la tecnología, en la genética y demás, en el uso de esta este tipo de ciencias, ¿no?, que es la botánica y principalmente en la jardinería, le ha ayudado a progresar muchísimo. Tanto es así que creo que acá en la provincia de Chaco hacen mucha transferencia de conocimiento, pero muy poca venta. Todo se vende al exterior prácticamente, la producción que hace el centro botánico que está aquí en la provincia del Chaco, que es uno de las especialistas en la zona, en la región, y también un centro global, ¿no?, donde vienen a parar muchas veces científicos de la botánica. Ahí está. Bueno, 11 de la mañana, 50 minutos. ¿Qué tal, René? ¿Cómo estás?
2: Marcelo, buenos días a la audiencia de Radio Argentina, ahí en la 91.3 MHz, sí, desde cualquier lugar del mundo, ahí en www.argentinalinea.com.ar y nuestro canal de YouTube, Comunícate a Radio Stream, para que puedas comunicarte con nosotros. Marcelo, bueno, ya se viene calentando el ambiente electoral, ¿no?, con este proyecto. ¿Se acuerda que Capitanich había hablado de unificar las elecciones, que se iban, bueno, hizo declaraciones Magda Ayala? Me parece sumamente importante que se pueda unificar. Peche también habló, Karim Peche, si queremos reformar la Constitución, discutamos todas las modificaciones. O sea, hay un debate importante en este sentido que surgió desde que se suspendieron las PASO, ¿no?, acá en la provincia de Chaco. Así que me parece que los muchachos y las muchachas tendrían que estar dedicándose a ver cómo mejoran la calidad de vida de los chaqueños y no ponerse a discutir por un año electoral que se viene, que me parece bien, lo mejor que nos puede pasar la democracia, un sistema de elecciones, de elecciones legislativas, ejecutivas, concejales. El año que viene tenemos las presidenciales para gobernador, para intendentes, pero me parece que hay prioridades, ¿no?, en cuanto a este debate. Más allá del debate que es necesario, me parece que hay cosas muy importantes de suma urgencia que tendrían que estar tocando tanto el gobierno como la oposición, buscando algún tipo de alternativa para lo que está pasando en el país, en la provincia en particular. Sí, sí. Estamos hablando de más del 60% de los chaqueños acá del área metropolitana que somos pobres. Estamos hablando de una educación ya que no da para más, en los salarios ya por el piso. Estamos hablando del trabajador del empleo público que viene peleándola todos los meses. Estamos hablando de un endeudamiento familiar acá en la provincia de Chaco, de más del 70% de los activos y jubilados de la administración pública, que cobramos cero pesos por no por no alcanzar el salario. Y bueno, en todo eso empieza esto de que sí, que no, que hay que opiniones, que debemos dejar de populismo y esto, y una sarta de cosas que me parece que ahora te vamos a estar contando, ¿no? Porque hay columna de opinión, hay opiniones de intendente, de diputado y qué sé yo, pero me parece que hay cosas muy importantes que habría que estar tratando hoy en la provincia del Chaco para tratar de solucionar en parte un poco el problema de el tema laboral, el tema del empleo, el tema de los salarios, el tema, hay muchas cosas, Marcelo, me parece, y que eso es lo que entiendo, ¿no? Y en este debate que se está generando en relación a que hay que modificar la Constitución y bueno, claro, toda una historia, ¿no?
0: Exactamente. Bueno, les vamos contando que vamos a ver si podemos tener la entrevista con este Melitón Medina. ¿Por qué? Porque se viene a través de otros intérpretes también, boleros en la casona. Pero vamos a ver, después del corte, de la pausa de las 12, vamos a tratar de hablar con Melitón Medina, que este sábado 10 de octubre le vamos adelantando ya a las 21:30 allí en el Atelier de Calo, boleros en la casona, espectacular, ¿no? Acompañado también con otros intérpretes, pero ya le adelantamos que va a estar, ¿no?, Melitón Medina en los micrófonos de Radio Argentina. Me sale un versito de vez en cuando, ¿no? 91.3 MHz haciendo patria en el dial, y nosotros aquí también compartiendo con ustedes algunas informaciones, algunas notas que tienen que ver con nuestra realidad, algunas que salen de lo habitual, de lo acostumbrado, de las noticias que de manera habitual están en las portadas de los portales. Antes se decía en la portada de los diarios. Bueno, los diarios siguen existiendo, así como la radio, ¿no? Siguen batallando allí por un espacio dentro de lo que le va dejando todo este enjambre tecnológico. Usted sabe que estaba mirando el otro día un documental que contaban, pero catastróficamente fulera la cosa con el tema de la inteligencia artificial, porque había sido, fíjese, le cuento así, neófito total de lo que es la química, la bioquímica, la física, y es como querer relatar algo que, a través de lo que contaban en el documental, ya era muy refritado. Anthropic hizo con la inteligencia artificial un cruzamiento de datos de genética. ¿Qué hizo? Que las principales empresas de biotecnología a nivel global, creo que son 5, vieran que descendieron sus acciones en un día, y no tenía nada que ver con algún problema económico en alguna de ellas, sino que fue el informe de Anthropic, que habían encontrado una cadena dentro de lo que es la secuencia de ADN, ¿no?, que no había sido debidamente confirmada por los equipos de estas biotecnologías, lo que daba lugar a que algunas investigaciones tiraran errores, ¿no?, en lo que estaban presentando como informes correctos. Esto generó un batacazo económico en las biotecnológicas. Pero ¿qué es lo más sobresaliente, o lo llamativo, mejor dicho, de esta cuestión? Que esta empresa, Anthropic, la que, bueno, tiene Claude, una de las inteligencias artificiales que se utiliza, está ChatGPT, que es de OpenAI, y está Claude, que es de Anthropic. Bueno, ¿qué es lo que saltó acá? Que ellos dijeron, no, nosotros leímos el paper, que se llevó a la IA, y la IA nos tiró sobre esos papers. Pero ¿y cómo ustedes corroboraron? Ahí surge la pregunta. ¿Cómo ustedes corroboraron que eso, que la inteligencia artificial estaba diciendo que sí, que había un error ahí en la cadena, ¿no?, de ADN? No, y nosotros tenemos un laboratorio. Y, oh, ¿qué pasó? Anthropic tiene un laboratorio de biotecnología propio. ¿Y qué están haciendo en ese bio? No, y nosotros solamente tenemos autorizaciones para hacer pruebas genéticas no humanas. ¿Mm? Fíjense cómo va escalando la cosa, ¿no? Por ahora, dijo.
2: Por ahora.
0: ¿Cómo se llama? Amodei, el propietario de Anthropic, ¿no?, uno de los referentes. Por ahora, ¿qué significa esto? Que van a ir avanzando, ¿no? Ya en su momento, el muchacho este que renunció a Anthropic y a OpenAI, que no estaban poniendo límites. Por el otro lado, salió un gerente de Anthropic, creo que, o de OpenAI, a decir, sí, en lo que dijo el muchacho tiene razón, pero vamos a hacer todo lo posible por contenerla hasta el momento, ¿no? Pero la mayoría de las hipótesis dicen que va a ser una impresionante avance de acá al 2030 nada más, en esta década de 2020 a 2030, ¿no? Es muy llamativo que una empresa que se dedica a la investigación tecnológica tenga un laboratorio de biotecnología, siendo que ellos mismos están fantaseando por ahora con la erradicación del 10% de la población mundial, ¿no? Eso es lo que se está diciendo. ¿Mediante qué o qué tipo de artilugios? No sé, quizás por allí pueda ser un virus, una bacteria, ¿no? Algo que se dice. Bueno, también teníamos hoy previsto poder hablar con una persona que es de Funes, ¿no? Sí. Por el tema este de ¿se están produciendo realmente estas lluvias con granizos sorprendentes, los granizos, de manera natural o es artificial? ¿Qué opina? Bueno, vamos a ir viendo esto. Por el momento vamos a la pausa, sí, René.
2: Así es, totalmente. 12 del mediodía ya en la República Argentina, 12 en punto. Actualizamos los datos del tiempo antes de ir a la pausa. Sí. Y te contamos, bueno, está un poquito retrasado ahí el Servicio Meteorológico Nacional, pero te contamos que rige la alerta amarillo, 17 grados 8 décimas la temperatura, sigue el alerta emitido por el Servicio Meteorológico Nacional, el alerta amarillo por tormentas, así que hasta un 70% de probabilidades de lluvia y tormenta por la tarde y por la noche en la ciudad de Resistencia. Así que atención con este detalle, no menor, y por supuesto ahora sí, Marcelo, vamos a la pausa, a la música, y seguimos acá en Comunicanea Radio Stream.
3: Es la hora 12, un minuto.
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0: 12 del mediodía, 12 minutos en la República Argentina. Y acá seguimos con mucha información en esta jornada con llovizna, lluviosa, y estamos ya transitando porque te contábamos, hay una alerta, pero atención porque una charla interesante, ¿no? Hablando de lo que estábamos comentando recién, inteligencia artificial. Bueno, recordemos que se está dando la Feria del Libro acá en el Domo del Centenario, en la ciudad de Resistencia, y hay una charla muy interesante hoy que organiza el Superior Tribunal de Justicia y tiene que ver con una charla con chicos sobre ciberacoso y qué hacer cuando la violencia llega al celular. Así que bueno, esto es, está organizada por el Poder Judicial acá en la Feria del Libro, y es todo esto dentro del programa de extensión a la comunidad del Centro de Estudios Judiciales. Y esta charla, ¿no? Ciberacoso, qué hacer cuando la violencia llega al celular, nos parece una propuesta interesante a la hora de entender un poco. Recién veíamos también que se estaba hablando la injerencia de las redes sociales en democracia, Marcelo, con todo esto. ¿Se acuerdan la granja de bots que bueno, que tiene que ver justamente con ahí me están
1: No, por fin llegué.
0: Ahí llegó nuestro amigo.
2: Para que decir granja de voces, tengo las voces mías también que hacen el ruido, son todos mis alumnos. Bueno, ¿qué tal, chicos? ¿Cómo les va? Muy buenos días, Marcelo, René, este programa que es Comunicanea Radio Extrema, acá en Radio Argentina, 91.3. ¿Cómo están? ¿Cómo va la mañana?
0: Pero espectacular, espectacular, más allá de esta llovizna, que ¿cómo que dice el tango?
2: La llovizna es como yo, así de prepo, ¿viste?
0: ¿Usted qué tanguero? Hay un garúa, ¿no? Un tango, ¿no?
2: Hay un tango, garúa, un tango de Cadícamo y Troilo.
0: Cadícamo y Troilo,
2: una versión que si Goyeneche lo escuchás un día de mucho sol, lo escuchás a Goyeneche y salí con el piloto. Porque es impresionante la interpretación que hizo. Y hablando de buenas interpretaciones, no vengo solo. Así que si se quieren hacer los machos conmigo, no vengo solo. Traigo
1: el guapo del 900.
2: Traigo un querido amigo que está por dar su show hoy a la noche, casualmente.
0: Hoy.
2: Que es Manuel Melitón Medina. Lo conocen, excelente cantante de boleros, de tangos, y ya lo saludamos. ¿Qué tal, Manuel? ¿Cómo te va? Muy buenos días.
1: Me suena Milton.
3: Hola, René, Marcelo, ¿cómo están?
2: Bueno, muy bien. Acá tratando de dilucidar lo que va a suceder hoy a la noche.
1: Buen día.
2: Cuestión de...
3: Mañana
2: a la noche, en un lugar que relativamente es nuevo para la clase de espectáculo que vos das, por eso queremos ponernos al tanto nosotros tres, ¿no es cierto?, como... la audiencia en general. Contanos un poquitito de qué se trata.
3: Claro, es un lugar que ahora cambiaron los dueños, se llama el Atelier de Calo y está por la Belgrano al 174, paso el chivo. Y bueno, es una noche de latinos. En la publicidad dice noche de boleros, pero en realidad es noche de latinos, porque vamos a mezclar un poco de boleros, por supuesto, cha-cha-cha, bachata, valses peruanos, en fin, va a ser un mix, pero de toda música latinoamericana. Y bueno, vamos a ir Adrián Pérez en la primera guitarra y los arreglos, Beto Ramírez en la voz, yo en guitarra y voz, y Juanjo Martínez en la percusión. Así que así está formado el grupo. Y bueno, va a ser mañana a partir de las 22:30, más o menos esa es la propuesta que tenemos para presentar.
0: ¿Cómo estás? Manuel Melitón Medina. Te cuento que, venimos, por supuesto, promoviendo todo lo que tenga que ver con el arte, la cultura, acá siempre en Radio Argentina, por supuesto. Pero me parece que queríamos destacar esto, porque cuando hablamos de justamente de música en vivo, de ahí también esto que es sentir la cultura popular, ¿no? Que ustedes, esta propuesta me parece interesante, ¿no? Porque, bueno, en estos tiempos por ahí necesitamos, ¿no? Encontrarnos, bueno, con amigos, familiares, y esto que vos decías, ¿no? Más allá de lo que tiene que ver con boleros, una noche de clásicos que hacen, ¿no? Y que nos va a mover seguramente y nos va a traer muchos recuerdos, ¿no?
3: Sí, absolutamente, o sea, hacemos clásicos, por ejemplo, de Manzanero, Chico Novarro, que me gusta mucho, un par de bachatas de Juan Luis Guerra, y también un poco de bossa nova, que eso se encarga Betu, ella es la que canta en portugués. Así que bueno, ya te digo, la propuesta es variada, pero dentro de lo latino, digamos, dentro de la música, digamos, sudamericana, latina.
0: Claro, por eso destacaba esto, y por supuesto también seguramente, ¿no?, un pretexto ahí para compartir seguramente un muy buen menú, un yogurcito con hielo, seguramente, como dice acá Claudio.
3: Claro, la verdad es que la gastronomía del lugar es
2: ¿o también excelente. Van a haber músicos, o no, perdón, cantores y cancionistas invitados? Por cuenta del público.
3: Sí, seguramente va a haber alguno.
2: Tradición,
3: sí,
2: en el espectáculo tuyo, alguno que se cierra.
3: Siempre te aparece alguno, ¿viste?, que te pide que le acompañes una milonga que vos, por ejemplo, no sabés acompañar, no la conocés. Bueno, siempre aparecen de esos.
2: Ahora, bueno, me refiero a que tenemos un público como, por ejemplo, nuestro querido amigo Wilfredo, el mismo Gustavo Leguizamón, también este muchacho que tiene la tornería, no me acuerdo, Víctor también, que casi siempre se van sumando, también Teresita Cristini, y era para ver si también se va a coronar la noche con las voces del público o no.
3: Sí, absolutamente. Todos aquellos que quieran, digamos, ir a mostrar su arte, a participar, bueno, los esperamos.
2: Bueno, sí, seguramente ahí va a haber un presentador que por cuenta de la emisora, así que sí o sí nos vamos a ver. Pero bueno, ¿cómo invitamos a la gente? Contame un poquitito más de Betu Ramírez.
3: Bueno, Betu Ramírez hace mucho que canta, pero digamos, salió a la palestra ahora, hace dos veces tuvimos presentaciones juntos, yo la verdad que no la conocía. Es una chica de Barranqueras, bueno, tiene su profesión, que es instrumentadora quirúrgica, y es la hermana de Julito Ramírez.
2: Ah, la hermana del bandoneonista.
3: Exactamente, sí.
2: Bueno, vamos a tener no el gusto, sino el lujo de escucharla, porque hay muy, pero muy buenos comentarios al respecto de su entrega.
3: Sí, canta muy bien. Ajá. La verdad que sí.
2: Bueno, ¿y Adrián Pérez? Así es.
3: No, Adrián es un profe, toca la guitarra que es una bestia, sí.
2: Sí, me costó
3: generoso, bueno, me enseñó un montón de acordes que directamente no los conocía. No, muy generoso con todo lo que sabe, así que nos acomodamos bien.
2: Y la verdad que acompañándote a Adrián, que usa muchos disonantes, no podés no cantar bien.
3: No, absolutamente. Yo por ahí hacemos algunos temas, le digo, nada, tocá vos y yo canto nomás, porque si no nos pisamos, viste, con los acordes. Sí, toca demasiado bien. Y bueno, él es profesor en la escuela de música y en alumnos particulares, tiene un estudio de grabación ahí en la casa.
1: Mira. Así que, sí. Ahora, sí. Melitón, hace falta este tipo de lugares, ¿no?, en la ciudad, porque, bueno, si bien están los boliches y los lugares de reunión ocasional, pero este tipo de género musical todavía sigue teniendo mucha adherencia y causa expectativa, ¿no?, y llama la atención también cada vez que se presenta un espectáculo de este tipo.
3: Sí, nosotros, bueno, con este grupo estamos ya con Adrián nos conocemos hace mucho y tocamos varias veces,
1: sí,
3: juntos, la Casa de las Culturas, eso. Y ahora armamos este grupo,
1: sí,
3: y bueno, y estamos haciendo, ya te digo, latinos.
1: Claro.
3: Sí, llama la atención y es agradable. Desde mi punto de vista, agradable al oído, bueno, qué sé yo, no sé, me gusta mucho el bolero. El bolero y el tango son las,
1: sí,
3: cosas que me gustan.
1: Sí. Y no hay, en la ciudad, me refiero, no hay muchas expresiones o lugares donde ir a escuchar estos lugares, este tipo de géneros musicales, ni siquiera los cafés, ¿no? En los cafés también.
3: No, eso es cierto, tenemos pocos lugares para trabajar ahí, que nosotros fuimos... tres lugares, este es el tercero que vamos a ir,
1: sí,
3: un lugar bellísimo, está todo refaccionado,
1: bueno.
3: La verdad que bueno, como te decía, la gastronomía muy, muy linda,
1: sí,
3: muy buena, así que bueno, es la primera vez que vamos a ir ahí, nos convocó Viviana Parra, que es una de las encargadas,
1: bien,
3: y bueno, veremos, sí, qué
2: se sucede. Puede decir que es un espectáculo más bien intimista, donde claro. la pareja por ahí no tiene donde ir, donde salir un sábado a la noche, que dejan ya a los chicos, que ya son grandes, ya crecieron, se van al boliche, claro. y él y ella
1: están esperando los hijos afuera
2: para recordar sus tiempos.
3: Sí, exacto. Sí.
0: Dejamos los chicos afuera en la vereda, jugando a las canicas.
1: No. Sale el pibe imagínate del boliche y pasa a buscar a los padres por...
0: Claro.
2: Bueno, vos sabés que yo tengo un amigo que va a las reuniones de tango, a los bailes de tango, sí. que hace así, el hijo sale del boliche y pasa a buscar a los dos padres, después, los padres. Porque claro, el pibe tiene la obligación de cuidarse por los controles porque el boliche claro. está en la ruta. Claro. El padre no tanto, y menos sabiendo que lo pasa a buscar el hijo.
0: Claro, totalmente.
2: Pero bueno, Melitón, el placer de un buen repertorio, el gusto de una buena noche, va a ser mañana a las 10 de la noche aproximadamente, en este bonito lugar que sí. queda en Avenida Belgrano 174, y se pueden hacer reservas al 362-4-600-542. ¿Es así?
3: Sí, señor.
2: Bueno, ¿algo que quieras agregar, querido amigo?
3: No, los esperamos a todos para compartir una noche con buena música.
2: Bueno, y el yogur con hielo.
1: Así es.
3: Por supuesto.
2: Melitón, un abrazo grande, y lo mismo para Betu, que no la conozco todavía, y para el querido amigo Adrián.
3: Dale, y para Juanjo.
2: Bueno, muchas gracias.
3: Abrazo.
1: Gracias. ¿El hielo podrá ser con agua mineral y no gasificada?

0: Ahí está, entonces, recordando entonces un poquito, mañana el atelier de Caro, de Calo, y este sábado a partir de las 10 de la noche, y nos comentaba Melitón, ¿no? 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Así que bueno, esto es el momento cultural, ¿no? Ahí sí, de nuestro amigo y productor Claudio Márcigo, que no siempre nos trae, ¿no? Este tipo de eventos. Te contamos, Marcelo, sí. Se está realizando el peritaje, estamos hablando de la información del orden judicial acá en la provincia del Chaco. Hoy viernes se está realizando el peritaje de la camioneta, se acuerda el caso Julián Álvarez Guardia, que esta Toyota, que un procedimiento que fue programado luego de la orden de la fiscal Pache, y la recusación que presentó en su contra la defensa de Victoria Luz Cantero, que es la que está detenida, por supuesto. La inspección se va a centrar en la cabina del vehículo, donde los especialistas van a buscar posibles rastros, elementos que puedan aportar información relevante para la investigación. Esto se está haciendo a esta hora de la mañana. El interés de la pericia por parte de la defensa se centra en el levantamiento de manchas hemáticas que podrían ser de la imputada, ya que en ese sentido pretende ensayar la estrategia que Cantero era víctima de violencia de género, ya que el 28 de julio, según la acusada, fue golpeada en el interior de la camioneta y sangró. Por el contrario, la querella desalienta esa versión, asegurando que la presunta homicida busca un atenuante que la deje mejor posicionada en el juicio por jurado. Así que las autoridades, los funcionarios intervinientes ya se encuentran trabajando en este sentido para llevar adelante este procedimiento. Esto se está pasando a esta hora de la mañana en la ciudad de Resistencia, sí. Por supuesto, en el Poder Judicial, ¿no? En el ámbito del Poder Judicial de nuestra provincia.
1: Bien, también contarles que 10, 11 y 12 de octubre, en el 39º Encuentro Plurinacional de Mujeres, Lesbianas, Travestis, Trans, Bisexual, Intersexual y No Binarias, se realizará, que se realizó el lanzamiento oficial el 28 de septiembre, Día de la Lucha por la Despenalización y Legalización del Aborto en América Latina. En Córdoba es la sede elegida democráticamente durante el último encuentro, que fue en Corrientes. Ahí se va a hacer la economía social, solidaria y popular, protagonista del 39º Encuentro Plurinacional de Mujeres en Córdoba, ¿no? La economía social, solidaria y popular puso foco en la comunicación cooperativa, la soberanía alimentaria y el trabajo de residuos y textil, en la organización del histórico Encuentro Plurinacional de Mujeres, que este año se va a desarrollar en Córdoba. Juliana Olmos, integrante de la comisión organizadora de este año y referente mutualista al movimiento Carlos Mujica, desde este movimiento las mujeres fueron integrando diferentes líneas de acción, la cooperativa El Hilo, por ejemplo, que es una de las encargadas de hacer las remeras del encuentro, pecheras y tote bags. El movimiento, junto a la asociación civil Ivana, se encargan de las viandas, la radio comunitaria La Ranchada en la cobertura colaborativa, y la cooperativa Reciclado San Jorge presentó un proyecto para llevar su trabajo de separación de residuos a las escuelas donde van a ser alojadas las mujeres. Como comisión buscamos presupuesto y tratamos que la mayoría de las contrataciones sean a la economía popular, indicó Olmos. Sin embargo, no fue una decisión de la asamblea plenaria, sino que se fue dando en las subcomisiones de trabajo por la misma participación de las mujeres asociadas. Es como un cuerpo a cuerpo implícito que fue armándose. En el trabajo textil, para remeras de recuerdo y pecheras para la logística del encuentro, se asociaron los grupos Las Mechas, Overola, La Poderosa Textil, Alternativa Marginal, Encuentro de Organizaciones, Shift y La Casita Trans, ¿no? Bueno, las viandas provienen de más de 20 espacios de cocina donde trabajadoras y trabajadores de la economía popular van a presentar menús diversos, sabrosos y nutritivos, y en ese mismo sentido, más del 90% de las viandas entregadas serán libres de violencia animal. ¿Qué tal? No van a contener ni pollos muertos, ni vacas muertas, ni corderos muertos. Somos activistas antiespecistas emprendedoras y emprendedores, cooperativas, asociaciones civiles, organizaciones sociales, veganas y no veganas de diversos territorios de toda la provincia de Córdoba. Nos encontramos en el diálogo y tejiendo redes sobre la importancia de la alimentación desde una mirada política que contempla la soberanía alimentaria, la socialización de saberes, los recursos, las experiencias, las tareas de trabajos no reconocidas y desde la reflexión sobre distintas maneras de consumo, producción y los vínculos que sostenemos en el día a día con lo que comemos. Imagínense, ¿no?
0: Así es.
1: Así que este fin de semana, sábado 10, esto dice cronograma oficial, sábado 10, domingo 11 y lunes 12 se va a llevar a cabo la 39º Encuentro de Mujeres en la provincia de Córdoba, que va a tener una cobertura de la Red de Medios Digitales y el Foro Argentino de Radios Comunitarias, Farco, que también ya anunciaron que volverán a realizar una cobertura federal y colaborativa desde este encuentro.
0: Bien, y una noticia del orden nacional que tiene que ver con la polémica que se generó con la derogación de la ley de tierras. Estamos hablando de el famoso DNU 70 del presidente Javier Milei, del 70 al 2023, que derogaba esta... Bueno, esto fue interpuesto a través de medidas cautelares, pero la Corte Suprema frenó la derogación de la ley de tierras y restituyó los límites a extranjeros. El máximo tribunal dictó una medida cautelar interina que vuelve a poner en vigencia los límites para la compra de tierras rurales por parte de extranjeros. Esto es una información que obviamente el gobierno ya está hablando de una apelación, pero la Corte Suprema de Justicia de la Nación resolvió suspender de manera provisoria la derogación de la ley de tierras que la había dispuesto el gobierno a través del decreto 70/23 del DNU y restableció las restricciones para la adquisición de tierras rurales por parte de personas y empresas extranjeras, ¿no? La decisión se pone en el medio de la controversia que se tiene judicial por la vigencia de la normativa y fue adoptada mediante una medida cautelar interina, por lo que no constituye una resolución definitiva. Esto no es definitivo sobre la constitucionalidad o no de la derogación de ese decreto, de ese DNU, decreto de necesidad de urgencia, que es una facultad del Poder Ejecutivo ahora que derogue una ley en cuanto a lo que tiene que ver con el territorio nacional. Bueno, ahí viene la discusión. De todas formas, el fallo contó con los votos de los jueces Rosati y Lorenzetti, junto con los conjueces Borrotaveña y Pérez Cursi. Rosenkrantz votó en disidencia en este sentido, así que bueno, esto es un poco para recordar que la ley 26.737, que fue sancionada en 2011, establece límites a la propiedad de tierras rurales en manos extranjeras con el objetivo de regular su adquisición y proteger determinados recursos estratégicos de nuestro territorio nacional. Esa es la ley de tierra. ¿Qué hizo Milei con el decreto, con el DNU 70/23? Derogó esta ley. Bueno, esto fue a la Corte. Recordemos lo que pasó hace muy poco en el Congreso Nacional con la nueva ley de extranjerización, que tampoco pudo lograr el gobierno nacional porque ya liberaba y venía cualquiera. Ahora va por la nacionalidad con montos en dólares para ser argentinos, para ser nacionalizado argentino, que cualquiera con plata puede venir a, entonces ahí vendría a salvar esta situación, ¿no? Pero eso también se da contra la pared por lo que exige la nacionalidad argentina, exige un cierto tiempo de vivir en nuestro país, de ser residente antes de tener una nacionalidad. Ahora, por una cuestión económica, ya Caputo pretende vender nacionalidad argentina en todo el mundo. Así que bueno, esto es un poco lo que frenó en principio la Corte Suprema. Ahora, esto no es definitivo, esto obviamente van a seguir en la instancia que tienen que seguir, pero lo que sí es seguro, digamos, lo que tiene que ver con este fallo de la Corte Suprema, que a raíz de una cautelar que presentaron frenó la derogación de la ley de tierras y restituyó estos límites de compra para todos los extranjeros en nuestro país. 12 del mediodía, 34 minutos en la República Argentina. Vamos a una pausa pequeña musical y seguimos acá en Comunica Nea Radio Stream por Radio Argentina 91.3 MHz desde cualquier lugar del mundo en www.argentinalinea.com.ar y nuestro canal de YouTube Comunica Nea Radio Stream.
2: es la hora 12:34.
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0: 12 de la mañana, 12:40 ya, estamos ahí en la mañana, in the morning, good morning, compartiendo con ustedes, ¿no? Un poco de información, un poco de lo que pasa en nuestra actualidad también, ¿no? Tratando de conectarnos por allí con gente, bueno, el clima un poco nos ayuda también, pero intentamos, ¿no? A ver, ¿qué es lo que nos dicen los portales en la información de diferentes lugares de nuestro país? En lo que es Mar del Plata, por ejemplo, allí hubieron temporales. En Chile estaba viendo recién de que sí, hubo un deslave impresionante. No sé cuántos barrios, una pérdida importante también en vehículos. Qué bárbaro, ¿no? Que el clima como nos advierte de que hay cosas que realmente se tienen que seguir respetando, ¿no? En tanto en Mar del Plata, por ejemplo, el temporal dejó árboles caídos y cortes de luz, rama, árboles y postes caídos, anegamientos en algunas calles, semáforos sin funcionar y cortes de luz en algunos barrios fueron efectos del temporal de viento y lluvia que afectó la ciudad entre la madrugada del miércoles y la mañana del martes, ¿no? Perdón, del jueves. Pese a las intensidades de la precipitación y la fuerte ráfaga, no hubo evacuados. Acá también no hubo un viento fuerte, pero sí una lluvia que se mantiene y se va a mantener húmedo e inestable por la jornada de hoy y mañana, y después nublado durante toda la semana prácticamente, ¿no? Eso es lo que dice el pronóstico del tiempo. La CGT marchó en defensa de la industria nacional con duras críticas. También se negó a declarar el acusado por los crímenes de Ailén Núñez y Darío Tapia. La canadiense Ann Carson ganó el Premio Nobel de Literatura en 2026. Jean-Marie Alconada Moon, Alexandra Coan y Siete Case van a ir a la Feria del Libro Barplatense. Acá está teniendo buena repercusión también la Feria Latinoamericana, ¿no?
1: Internacional.
0: Internacional, Iberoamericana del Libro, ¿no?
1: Iberoamericana.
0: Posibilidad más de acercarse a la lectura en papel. Por favor, hagan el esfuercito. No sé si de adquirir un libro.

0: acercarse a la feria por lo menos y tomar un libro y despegarse un poco del celular, de las pantallas y demás, hace mucho bien a la vista y también al cerebro el poder estar en contacto, ¿no? Y también se viene el foro del libro y la lectura, ¿no?
1: Claro.
0: Que también está allí convocándose a docentes y demás, y vamos a ver si podemos tener la palabra de alguno de ellos.
1: Bien, algunas informaciones del orden nacional. La Auditoría General de la Nación, bueno, ayer explotó este tema en el mundo, no solo en la Argentina, reveló que el Banco Central perdió 1.023 millones de dólares durante el año pasado por operaciones financieras vinculadas al oro de las reservas. Juan Manuel Olmos, el presidente, aseguró que la entidad especuló con la evolución del precio internacional del metal, erró el cálculo y perdió esa suma. Las operaciones se realizaron bajo la gestión de Santiago Bausili, que es el presidente del Banco Central. Olmos advirtió que desde que se auditan los estados contables del Banco Central por parte de la AGN, nunca se había registrado una pérdida de esta magnitud, ni tampoco la utilización de las reservas físicas de oro para transacciones de riesgo. Los 1.023 millones de dólares perdidos corresponden a operaciones financieras realizadas con el oro de la reserva. ¿Se acuerdan cuando nosotros veíamos en vivo y en directo que se iban los camiones con el oro, que decían, no, eso es fake news, se hablaba, no, que no? Bueno, el oro se fue para obviamente estas operaciones, ¿no?, transacciones de riesgo que necesitaban tener. ¿Qué son las operaciones de transacciones de riesgo? Bueno, es para que te presten plata a la Argentina, tenés que poner en garantía tu reserva. ¿Cuáles son las reservas del Banco Central? ¿Cuál es? El oro, el lingote de oro, el oro físico. Y bueno, para eso tenían que llevar, trasladar, no se sabía, se acuerda que se hablaba de Londres, se hablaba de algunos paraísos fiscales, pero en definitiva lo que sí se conoció en el día de ayer, que es que se perdieron 1.023 millones de dólares por operaciones, digamos, por cálculos mal hechos. Esto es lo que dice el gobierno. Sí. La AGN también investiga el traslado del lingote de oro de las reservas al exterior. Olmos informó que el informe de auditoría fue remitido al Banco Central para que se presente su descargo. La investigación busca determinar por qué se trasladó el oro, cuál fue su destino y qué beneficio obtuvo la entidad, o sea, el Banco Central de la República Argentina. Así que bueno, esto es un poco lo que está pasando en materia de información a nivel nacional. También organizaciones de la mesa de coincidencia Malvinas exigieron en diputados la derogación del DNU 70 de extranjerización de tierras y presentaron un proyecto para restablecer el reclamo permanente de soberanía sobre Malvinas. El veterano Dante Ontiveros advirtió que el decreto modificó numerosas leyes y denunció que hay una cuestión muy grave sobre la soberanía que está pasando de lado. También afirmó que el fallo de la Corte contradice el espíritu de la propia ley. Así que, bueno, vamos a ver cómo sigue. Recién te contábamos, ¿no? Pero ayer también la CGT marchó hasta el edificio del ex Ministerio de Industria bajo la consigna "Las Malvinas son Argentinas", la industria nacional también. La movilización terminó con discurso de los tres integrantes del triunvirato: Cristian Jerónimo, Jorge Solá y Octavio Argüello. La CGT denunció la destrucción del sistema productivo nacional, especialmente de las pequeñas y medianas empresas, y el aumento de la desocupación. También denunció el deterioro de los ingresos y de las condiciones laborales, brutal caída del consumo interno y signos de claros de recesión, alta presión impositiva, desplome de inversión, falta de financiamiento y costos desmedidos de los servicios públicos. El industricidio está avanzando mientras el gobierno prioriza los intereses de unos pocos y condena a las mayorías a una economía donde la plata no alcanza. No hay libertad sin justicia social. Esto lo dijo ayer la Confederación General del Trabajo frente al Ministerio de Industria.
0: Bueno, lopa y tema, diría mi mamá. Inexplicables trabas, por un lado, este tema del oro, ¿no? Fíjense cómo se pierde como si nada, así, 1.000 millones de dólares en una apuesta que apostamos, el dinero del pueblo, el oro del pueblo, a que salga bien la jugada. Y
1: la
0: si no, bueno,
1: financiera, si sale bien, y si perdemos mil millones, más de mil millones, ¿sabes lo que es mil millones? No me imagino lo que es mil millones, no me imagino lo que es un dólar, $100, no sé lo que es. Mil millones, más de mil millones de pérdida para el país.
0: Sí, sí, sí.
1: Recordemos que 20 mil millones le dio su amigo Scott Bessent el año pasado para ganar las elecciones. Y ahora dijo que va a volver a darle plata para el año que viene. Lo dijo Scott Bessent ayer. Esto en relación a la amistad que sostiene Estados Unidos.
0: Claro, pero eso viene de afuera y en su momento los contribuyentes americanos le harán saber a través de las urnas, ¿no?, si están o no de acuerdo. En noviembre creo que son las elecciones también ahí en Norteamérica. Pero más allá de ello, es como esto, ¿no? Ya la otra vuelta Bausili tuvo que salir a desmentir de que se había perdido plata, de las cuentas no se sabía dónde estaba esa plata y no se habló más tampoco del tema, ¿no? Hasta que no aparezcan las cuentas claras. Ellos quieren que el pueblo tenga las cuentas claras, que uno tenga, que se... te quieren controlar qué es lo que compras con tu tarjeta de crédito, qué es lo que haces con la billetera virtual, dónde pones tu plata, si no estás recibiendo plata narco, estás recibiendo plata de la trata de personas, etcétera. Pero a ellos se le pierde plata como si nada y nadie le sigue la corriente, ¿no? Principalmente los medios grandes, que son los que acceden a toda esta información pública y tienen todo un engranaje contable y legal como para poder hacerlo. Pero nosotros, lamentablemente, nos tenemos que ceñir a leer la información y a, entre comillas, buscar algo entre líneas, a ver qué es lo que se está queriendo dejar de decir. A nivel local, le cuento otra que puede llamarle la atención. Les pide a las escuelas que compren fiado.
1: ¿Fiado?
0: Sí, pese a tener presupuesto asignado, el gobierno no habilitó los fondos. El servicio alimentario de la región educativa Cuarta B, Quitilipi, atraviesa una situación de incertidumbre. Una resolución autoriza los gastos de octubre, pero los directivos recibieron la indicación de comprar a crédito hasta la acreditación. ¿Qué tal? Una situación que genera preocupación atraviesa el Servicio Alimentario Escolar de la Región Educativa 4B, con sede en Quitilipi, según la documentación del Ministerio de Desarrollo Humano, fechada el 29 de septiembre de 2026, autoriza el Ministerio una transferencia de 70.364.280 pesos para los establecimientos educativos de la Región 4B Quitilipi, decimos, ¿no? Sin embargo, entre los responsables de las instituciones comenzó a circular una indicación difundida por Sergio Vera. ¿Quién es Sergio Vera? Es supervisor de nivel secundario. Y dijo, por favor, hagan las compras, pidan fiado a sus proveedores hasta tener acreditado el dinero. ¿No? El mismo mensaje advierte que si una institución no presta el servicio de comida, de refrigerio a los alumnos, deberá devolver el monto correspondiente a esos días. ¿Qué tal? La diferencia es sustancial. ¿Por qué? ¿Por qué es sustancial? Y porque, bien sabemos, ¿no? Van a transferir el dinero. Y administrativamente ya está. La decisión está hecha, se firmó el papelito. Está autorizado. Pero no significa que el dinero esté acreditado, ¿no? Y que también esté disponible, porque una cosa es que esté acreditado y otra cosa es que esté disponible. Entonces la comunidad educativa reclama explicaciones oficiales. ¿Cuándo van a estar acreditados los 70 millones? ¿Quién dispuso que las escuelas pidan fiado? ¿No? ¿Qué ocurre si un comerciante no acepta vender a crédito? ¿Y quién garantiza el pago de esas deudas? Se hace a nombre de la directora, del docente.
1: Claro.
0: ¿No? No, no se hace a nombre de Escuela Benjamín Zorrilla porque no tiene cuenta, ¿no? Y tampoco tiene una entidad, es una escuela, pero no cuenta con una cuenta como si lo... La cuenta la tiene la regional, la dirección regional. La preocupación entonces crece porque ya circula el mensaje de una institución que advierte que no tendrían pan para garantizar el desayuno y solicita a la familia que los alumnos lleven su pan. La región 4B tiene como directora regional a Maricel Piccoli y desde la comunidad educativa recordaron que el Estado debe garantizar el funcionamiento del servicio alimentario educativo y que los directivos no deberían depender de la buena voluntad de un comerciante ni tampoco los proveedores financiar al sistema.
1: Así está la educación en la provincia del Chaco, ¿no?
0: En parte.
1: Terrible.
0: No. no quiere decir por esto que los docentes estén mejor o estén en una situación diferente. Es más, esto de cada vez le cuesta más al docente de tener que hacerse cargo. Le cuento, en una de las aulas vi, fíjense, no quedan borradores, no quedan, o se roban o se estropean y no se reponen. ¿Saben lo que descubrí en un aula? Tienen una cajita de helados o de vacunas, esas cajitas de Tergopol, ¿no? O de poliestireno expandido, como le dicen hoy día, con la mitad de agua. Adentro, un par de trapos, ¿no? Así mojados. ¿Qué hacen? Estrujan el trapo y usan el trapo húmedo para borrar el pizarrón. Obviamente el pizarrón queda todo chorreado con el agua de la tiza, no se hace la limpieza, pero están semanas enteras allí el recipiente con el trapo. Toda un cultivo de vaya a saber porque cuántas manos deben utilizar ese trapo, y son chicos de educación secundaria, ¿no? O sea, son menores de edad los que están expuestos a esta situación. Borradores, los pizarrones ni hablar, un desastre. Los pizarrones son de tanta tiza y de tanto tiempo de mal uso y de mala confección de los pizarrones directamente en la pared. ¿Se acuerdan que antes teníamos los pizarrones de madera colgados en la pared? Ahora las pizarras son pintadas en la pared, ¿no? Con esa famosa pintura color pizarrón, negro pizarrón, bueno. Pero, ¿qué pasa? Le hacen un tratamiento a la pared de manera tal, tipo revoque fino, ¿no? Con un alisado, pero queda todo quebrada la pared. Entonces, con el tiempo, ¿qué pasa? La tiza, el polvillo de la tiza empieza a ingresar. No estoy contando nada novedoso, es lo que vemos y no decimos, ¿no? Los pizarrones son un desastre en las paredes, pintada en las paredes. Se tendrían que encontrar alguna manera. Se tira tanto, no sé, acá usted estuvo en la Bienal,
1: sí,
0: vio la cantidad de Durlock y vio la cantidad de mampostería de temporaria de madera que queda y que mucha gente ahí viene, desarma y se la lleva. O sea, estamos hablando de entes públicos,
1: sí,
0: que tienen para pagar, y también algunos privados, pero la mayoría de entes públicos que desarma y encima están todas prácticamente ploteadas. Eso va a terminar arrumbado en algún lugar. ¿Por qué no agarran y dan vuelta a eso, le hacen un buen tratamiento, le ponen una pintura negra pizarrón y llevan eso a las escuelas, ¿no? Se me ocurre, en los lugares, por lo menos uno o dos que vayan implementando. Ahora de la feria esta del libro también van a quedar cartelería, van a quedar lonas, qué sé yo, van a quedar un montón de cosas que después puede ser reutilizada, ¿no? Quedan arrumbadas en algún lugar, vaya a saber dónde, eso no se vuelve a utilizar porque ya para el año que viene eso ya perdió vigencia nuevamente, ¿no? Va a estar de otros colores, van a... hay que también vincular un poco la economía circular, que ayer hablábamos con alguno de nuestros entrevistados relacionado con esto, ¿no? Con la posibilidad de hacerlo realmente y de tener esta oportunidad de donar a las escuelas lo que se necesita. No hay hojas, no hay borradores, las tizas tienen que andar pidiendo de salón en salón. En fin, usted me preguntaba o me decía, ¿no? Así está la educación hoy día. Y sí, materialmente, y eso emocionalmente le afecta mucho a la docente o al docente que va y pone el empeño de que todos los días los chicos salgan sabiendo un poquito más o por lo menos puedan asistir a la escuela para sentirse cómodos un rato, 3, 4, 5 horas, y que puedan en el mejor de los casos tomarse una taza de cocido con leche y un pan, porque no hablamos de galletita con dulce. Fíjese el nivel nutricional en el que están, ¿no? Me decía el otro día mi hijo, todos los días nos dan galletita con dulce, y estábamos festejando el día que se terminaban su suplencia, las profe venía la titular, que era justamente de biología, y estábamos hablando de la nutrición, y estábamos comiendo galletitas con dulce, me dice. ¿no? Fíjense, ellos tienen 11, 12, 13 años y ya hacen esta asociación, ¿no?, de que se nutren de manera poco sana, ¿no?, y que no significa que eso continúe, como yo le dije. Ahora, es una malnutrición si vos esto lo consumís todos los días, todo el día. Eso sí, es como aquel que quiere estar bien de salud y consume hamburguesas con gaseosa, ¿no? O con vino, ¿no? O con jugo, estos preparados, ¿no? No un jugo natural, sino con jugo, estos químicos. Así que, bueno, en fin, hay muchas situaciones que seguir hablando y nosotros somos los menos indicados en este momento para seguir dialogando de este tema. Ya veremos si tenemos referencias de otros integrantes del ambiente educativo. Se viene un fin de largo también.
1: Se viene un fin de largo, Marcelo. El lunes no hay actividad por el feriado nacional, lunes 12 de octubre, y nosotros ya nos estamos despidiendo. 12 es mediodía, ya 59 minutos. Tremendo. En la República Argentina, 17 grados 7 décimas la temperatura, se mantiene en la ciudad de Resistencia, capital nacional de las esculturas, y atención porque continúa el alerta amarillo por tormentas fuertes, hasta un 80% de probabilidades de lluvias y tormentas durante la tarde y la noche de este viernes 9 de octubre. Nosotros, por supuesto, te deseamos un excelente fin de semana, pero ¿cómo sigue el clima mañana? Mañana sábado, mínima de 16 grados y una máxima de 23, con algunas lluvias y tormentas, pero únicamente por la madrugada. Ya se iría el mal tiempo. Para la mañana estaría nublado, por la tarde estaría asomando el astro rey, y el domingo mínima de 15 grados y una máxima de 24, con el cielo parcialmente nublado. El lunes 12 de octubre, feriado nacional, el cielo va a estar parcialmente nublado con una mínima de 14 grados y una máxima de 25. Así que nosotros nos estamos viendo el próximo martes.
0: Así es, y el alerta amarillo no rige solamente para nuestra ciudad o nuestra región, sino también para los departamentos Bermejo, General Donovan, Libertad, Primero de Mayo, y por supuesto el departamento San Fernando. Así lo informaron desde el Servicio Meteorológico Nacional, y también le mandamos la advertencia a Corrientes, ¿no? Sí. Corrientes también está bajo alerta amarilla, y buena parte de la región del litoral norte argentino. Muchísimas gracias, que tengan buen fin de semana. 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Chau, chau.
2: Es la hora 13 en punto.
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4: Es la hora 13:03.
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0: Es la hora 13:32 minutos.
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0: Es la hora 14:03.
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0: Es la hora 14:31 minutos.
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Gracias. Gracias y millones de gracias, ¿eh? Porque realmente esta noche hay una persona que ustedes quieren mucho, que sospecho, yo era muy chiquita, ¿no? Pero sospecho que cuando la bautizaron habrá llorado cuando el agua le caía en la peladita. Esta noche vamos a buscar una forma de bautismo por otra cosa, por el canto. Madrina con guitarra me van a ver a mí. Y dejemos que se presente Sole, que se bautice de esta forma.

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0: llámame por ese
1: río. Muy bien, Rodrigo.
0: Yo sé que voy a tener una sorpresa para todo el público. Me enteré por ahí que nos vas a llevar a un lugar. ¿A dónde sería?

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Pan por Yahoo, surge un canto triste y doliente que le inspirara a un correntino esta tonada tan dulce y bella que el nombre lleva de la CAU.

0: Es la hora 15, un minuto.
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0: Es la hora 15:31 minutos.
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Bueno, muchas gracias. Gracias.

0: Es la hora 16 en punto.
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0: Es la hora 16:30.
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0: Es la hora 17 en punto.
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0: Es la hora 17:32 minutos.
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0: Es la hora 18:03.
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0: Es la hora 19, un minuto.
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0: Es la hora 19:31.
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0: Es la hora 20:02.
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0: Es la hora 20:32.
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0: Es la hora 21, 2 minutos.
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